0: Desde pequeñitos el diablo nos quiso destruir. Nos pusieron apodos horribles, siendo guapos nosotros. Siempre nos pusieron el peor apodo, algo despectivo. Pero el Señor tiene otra opinión acerca de nosotros. Vamos a ir a la lectura del día de hoy. Póngale mucha atención. Efesios 1:5. Dice, Dios decidió de antemano adoptarnos como miembros de su familia al acercarnos a sí mismo por medio de Jesucristo. Eso es precisamente lo que él quería hacer y le dio gran gusto hacerlo. Siéntese, vamos a elaborar un poco sobre la tercera prédica que traemos sobre la única familia que perdura para siempre. ¿Se ha dado cuenta usted que de repente vemos a una pareja hermosa y 5 años después se junta con ella o con él y le pregunta, y ¿cómo está tu esposo o tu esposa? Y le dice, ya nos divorciamos, ¿verdad? Y se vuelven a casar y ¿cómo te va? Ah, ya me volví a casar. 6 años después, ¿y cómo está tu esposa? Ya me divorcié. O sea, las familias humanas no duran para siempre, pero la familia de Dios dura para siempre. Ese hermanito que usted tiene, que aunque a veces cae mal, ese va a estar con usted para la eternidad. Así es de que nosotros en el lanzamiento hacemos un juego, y es que le untamos a la gente mayonesa en una mejilla y mayonesa a otro para que se la unten así como... A veces, no sé, a veces como que hay gente que es bien fácil abrazarla, pero hay otros como que no se quieren dejar abrazar. Hay gente que no se deja amar, no sé si usted conoce alguno. Ahora, en el mensaje anterior estudiamos 2 metáforas que Dios usa para referirse a la iglesia. Cuando usted lee la Biblia se va a dar cuenta que hay más de 60 metáforas con las que Dios compara a la iglesia. Pero vamos a hablar de las 5 más conocidas. La metáfora de que la iglesia es la familia de Dios fue la primera. La segunda es que la iglesia es el templo de Dios. Y hoy vamos a ver las últimas 3. ¿Okay? Todos ustedes tienen un papelito, ¿verdad? Les han dado, si, lapicero sí no damos, pero si tenemos alguno por ahí se lo hacemos llegar. Escriba en el primer espacio en blanco. La iglesia es el cuerpo de Cristo. Esa es la tercera metáfora. La familia, la primera. La segunda, el templo. Y ahora vamos a ver de la iglesia el cuerpo de Cristo. O sea, usted es un órgano que Dios necesita para que su cuerpo esté vivo. Y por eso es que hay personas que dicen, pastor, yo puedo ser cristiano desde mi casa. Y sí, usted lo puede ser. Pero eso no es lo que Dios tenía en mente. Lo que Dios tenía en mente es que nosotros formemos parte de su cuerpo.
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1: Estamos en otro mes y por lo tanto estamos en otra serie. Y la serie que vamos a iniciar hoy se llama Frutos. Y vamos a estar hablando un poco cuando una persona siente que está en sus últimos días y quiere dejar un mensaje a sus hijos o a su equipo, se asegura que el corto tiempo que tiene que saber enfocarse en qué es lo que va a decir. Y cuando Cristo sabe que le llegó a su final, el capítulo 15 del Evangelio de Juan es un resumen de lo que él quiere decir justo antes de partir. Y lo dice él de esta manera: yo soy la vid verdadera y mi Padre es el labrador. Él nos hace una comparación entre la naturaleza y el ministerio. Todo pámpano que en mí no lleva fruto lo quitará. Para mí eso es serio. Y todo aquel que lleva fruto lo limpiará para que lleve más fruto. Vemos nosotros que Jesús dice fruto más fruto. Cuando vamos al verso 5, dice: yo soy la vid, vosotros los pámpanos, el que permanece en mí y yo en él, este lleva mucho fruto, fruto, más fruto, mucho fruto. Y al final, en el verso 16, dice Jesús: no me elegisteis vosotros a mí, sino que yo os elegí a vosotros y os he puesto para que vayáis y llevéis fruto, y vuestro fruto permanezca. Cuatro cosas bien importantes. Él quiere que comencemos a un nivel de fruto, después que pasemos a un nivel de más fruto, después a un nivel de mucho más fruto, y siempre teniendo la conciencia clara de que el objetivo final es que el fruto permanezca. De eso se va a tratar esta serie. Espero que la disfrutes.
2: Agarre su Biblia y declárelo con fe. Diga conmigo: la Biblia es palabra de Dios. Si Dios lo dice, yo lo creo. Si Él dice que tengo riquezas, soy rico. Si Él dice que tengo salud, soy sano. Si Él dice que tengo salvación, soy salvo. Si Él dice que soy su hijo, soy importante. Por eso, de hoy en adelante, nadie más me definirá. El único que me define es Dios, mi Hacedor. Dele un aplauso al Señor. Quiero invitarlo a que lea conmigo en el Evangelio de Juan, capítulo 15, versos del 1 al 2. Dice este versículo: yo soy la vid verdadera. Ya eso me da a entender que hay vides verdaderas y vides falsas. Y mi Padre es el labrador. Todo pámpano o toda rama que en mí no lleva fruto, ¿qué dice? Lo quitará. Léalo, pero viendo al vecino suyo, dígale: todo pámpano que en mí no da fruto, lo quitará. Y todo aquel que lleva fruto lo limpiará para que lleve más fruto. Quiero que vea la secuencia. Lo primero que dice es que lleve fruto. Pero después dice que como que con una limpiadita, Dios logra que usted dé más fruto. Pero vamos al verso 5. Dice: yo soy la vid verdadera, vosotros los pámpanos. El que en mí permanece y yo en él, este lleva mucho fruto. O sea, si usted le pregunta a su vecino que está al lado si es cristiano y él le dice que sí, la señal, el termómetro de si esa persona es verdaderamente cristiana, según este versículo, es que dé mucho fruto. Porque separado de mí, dice, nada podéis hacer. Y vamos al final, verso 16 y 17. No me elegisteis vosotros a mí, sino que yo os elegí a vosotros y os he puesto. O sea, los he puesto. ¿Para qué nos ha puesto Dios aquí? Para que llevéis fruto. Pero aquí viene ¿Se recuerda? Fruto, más fruto, mucho fruto. Pero aquí viene la cuarta demanda de Dios. Yo no quiero que solamente traigas fruto, yo quiero que tu fruto permanezca para que, escuche, escuche. Dios no nos lanzó esta última parte desde el inicio para que todo lo que pidiereis al Padre en mi nombre, Él os lo dé. O sea, a nosotros nos gusta leer esa partecita. Cuando la gente está en un problema, cualquier pastor, cualquier líder le dice a la persona, oye hermana, leas esa parte que dice para que todo lo que pidieres al Padre en mi nombre, Él os lo dé. No, no, no, hay que leer la parte anterior. Y la parte anterior dice que la clave para que Dios te suelte lo que pidas es que tienes que tener fruto que ha permanecido. Si no, no le dé cuentos a Dios. ¿Ok? Siéntese, vamos a avanzar en esto. Me llama una persona esta semana, yo por lo general no puedo contestar porque si me caen 1,000 llamadas al día son pocas, entonces simplemente las veo, le llamo un texto en que le puedo ayudar, pero esta persona me llama y me dice, pastor, tengo un problema en mi cadera, me voy a someter a una operación y yo quiero que ore por mí. Y entonces, ¿cuál cree usted que es mi primer pregunta? Mi primer pregunta es, ¿le sirves al Señor? Porque me dice, es que le he estado pidiendo y no sano. Bueno, la pregunta es lógica. ¿Le sirves al Señor? Y él me dice, leo la Biblia. Entonces, ¿basta leer la Biblia con servir al Señor? Entonces le digo, mira, pasa una cosa. Te voy a hacer una pregunta. ¿Qué gana Dios con sanarte? Y ahí la cosa se pone fea. ¿Qué gana Dios con sanarte? ¿Qué gana Dios con hacerte un milagro? Porque nosotros queremos que Dios nos haga ser beneficiados, pero quedarnos con la bendición y nunca más, ¿verdad?, pagar la factura. Nos gusta la vida fácil. Entonces, cuando entramos en el tema de frutos, si usted se va a la visión de la iglesia, todos aquellos que estudiaron la semilla 1 se darán cuenta que la semilla 1 decía, ya estamos casi al final, dice la semilla 1 que tenga la actitud y el sentir de Jesucristo o los que se pierden, lo vimos. Y ahora dice, ¿qué es lo que sigue los que se la saben de memoria? Que traiga fruto. En eso estamos en la visión. Entonces, la visión de vida real es aquella declaración que venimos haciendo desde el día en que fundamos la iglesia, que no nos podemos alejar de nada de lo que está escrito en nuestra visión. Le voy a poner un ejemplo. Usted dice, toma la decisión de ir a España. Y en su viaje a España dice, voy a ir solamente a Dios a dos ciudades. Voy a ir a Madrid y voy a ir a Barcelona. Usted ya lo lleva en su visión de viaje. Y llega a Madrid y dice, tengo que estarme 2 días en Madrid y me voy a ir a estar 3 días a Barcelona. Usted se echó los 2 días en Madrid y dice, ah, no sé, como que me voy a hacer un tercer día aquí en Madrid y quizá un cuarto. ¿Qué está haciendo usted? Ya usted está alterando su ruta de vuelo. No le va a alcanzar el tiempo para ir a Barcelona. Entonces, igual es la visión de una iglesia, igual es la visión que cada uno de nosotros tenemos que tener para nuestra vida. ¿Cuál es la visión tuya para vivir? ¿Estás viviendo así, hay que venga el día que venga y a ver cómo sale? No, nosotros tenemos que escribir la visión, aún para nuestros hijos, ¿verdad? Encontrar el propósito de nuestros hijos y comenzar a cultivarlos en esa área. Frutos implica fructificación. Diga conmigo, frutos implica

problema es cuando Dios se topa con la voluntad humana y Dios te dice, hazme este favor, por favor, necesito que me ayudes en esto. Y lo primero que a veces la gente dice, ¿y qué gano yo? Pues, ¿y qué gano yo? Ahora, en esta serie les estaré compartiendo los secretos de una vida fructífera y productiva. Diga conmigo, fructífera, productiva. Importante, usted no puede ser cristiano sin pensar en ser fructífero y sin pensar en ser productiva. Estaba leyendo o estaba escuchando un videíto de por qué Inglaterra sacó al catolicismo y abrió la iglesia anglicana. Y tuvo que ver que el rey de Inglaterra se casó con una hija de los reyes de Aragón, España, y era una muchacha muy bonita, se casa con ella, y resulta de que cuando se casa con ella, su marido, el rey, muere. Y entonces le cae el trono al próximo hijo. Entonces el papá dice, bueno, es que la tengo que casar con mi otro hijo. Y como era bonita, la casa con el otro hijo. Pero resulta que este hijo, esta mujer, no le pudo dar un varón al otro rey. Y entonces él le encierra en un palacio, esto es historia, usted lo puede encontrar, le encierra en un palacio de por vida y muere en su palacio, con tal de él poder encontrar otra mujer que le dé un hijo varón. Esta mujer muere en ese palacio, dice la historia que finalmente ella lo terminó perdonando, pero la segunda mujer, cuando él le dice a la iglesia católica, yo tengo que divorciarme de esta reina, la iglesia católica le dice no. Entonces él dice, al diablo con la iglesia católica, levanto mi propia iglesia en toda Inglaterra y levanta la iglesia anglicana. ¿Cuál fue la razón de todo ese rollo? No podía tener hijos. Es tremendo. O sea, eso de tener hijos es tremendo. Eso de tener fruto es tremendo. Ahora, hay un deseo universal por ser productivo. Es innato dentro de nosotros. Nosotros queremos producir. Queremos ser útiles. Queremos que nos tomen en cuenta. La mayoría de las personas quieren que sus vidas cuenten. Tener algo de importancia en la vida. ¿Sabe usted lo alegre que se pone una persona cuando sube una foto y le dan 100 likes? Por el amor de Dios, esa persona con 100 likes está hecha para el día entero. ¿Verdad? Y el otro día ahí va, se toma otro selfie, le mete un poquito allí, le arregla con Photoshop y sube otra esperando que le den 200 likes. ¿Por qué? Porque la gente quiere ser importante. Eso está dentro de nosotros. Ahora, la mayoría de las personas no quieren desperdiciar su vida. ¿Ha oído usted de alguna parte en el mundo que se levantó una estatua para el vago más vago de la ciudad? No existe. ¿Por qué? Porque eso no cabe en la cabeza. Todo mundo quiere ser productivo. El problema es que este mundo está hecho de una manera que no todos pueden ser productivos. El mundo está hecho de esa manera. Pero si usted se va a Génesis 1:26 y Génesis 1:28, la razón por la que Dios pone al ser humano en la tierra es para que sea productivo. Entonces, el sistema se ha hecho de una manera donde hayan muchos que dependan de pocos. Es lo que tenemos ahora. Si el dinero del mundo entero está en el 3% de los multimillonarios, y eso mismo lo trasladamos a la iglesia. La mayoría de iglesias, los cargos de privilegio ya están ocupados. Uno lo tiene el pastor, el otro la pastora, una sola banda de música, presidenta de mujeres, presidente de caballeros, presidente de jóvenes, y los demás esperen a que se muera el primero, porque si no, no hay espacio. Y esa es la ventaja de Vida Real, que aquí surgen ministerios porque hemos descubierto que Dios es un Dios fructífero y hemos descubierto que cada uno de nosotros somos fructíferos. La mujer, tóquese aquí. Ese vientre quiere decir frutos. Ese vientre quiere decir productividad. Todos los que estamos aquí estamos aquí gracias a esos vientres. Pero alguien dice, ay, entonces los hombres no son productivos. Es que la cabeza también es un vientre. Y el hombre que te pensó y dijo, es que esta va a ser mía, hizo el plan y se

0: lanzó, en ese vientre estuvo la idea, nace la idea y ahora estás con él. O sea, todo tiene que, echamos una semilla en la tierra, nace y da fruto. ¿Me está captando? Entonces, ¿por qué es que no hay conciencia al respecto en el cristiano? Ahí en el bosquejito que le dieron, vamos a tratar el punto número uno. La importancia de la productividad es tan importante para Dios. Mire lo que dice Éxodo 18, 14. Viendo el suegro de Moisés todo lo que él hacía con el pueblo, ¿qué es lo que le pasaba a Moisés? Se mantenía trabajando, se mantenía ocupado, día y noche, día y noche. Le venían colas de personas a decirle: Moisés, fíjate que mi esposa no quiere conmigo, fíjate que mi esposa me traicionó, fíjate que el vecino me robó la cabra. Y era una gran cola de gente con quejas a Moisés. Y el suegro vio y dice, viendo el suegro de Moisés, todo lo que él hacía con el pueblo, dijo, ¿qué es esto? ¿Qué haces tú con el pueblo, Moisés? Yo creí que te había graduado en las mejores universidades de Egipto. ¿Por qué te, mire lo que dice, ¿por qué te sientas tú solo? ¿Qué dice? Tú solo. Y todo el pueblo está delante de ti desde la mañana hasta la tarde, Moisés. ¿De dónde aprendiste eso? Tú solo para todo el pueblo. ¿Qué es lo que Moisés está haciendo? Moisés ya está replicando lo que este mundo está replicando ahora, de que pocos son los fructíferos. El suegro le dice, no, Moisés. Haz grupos, capacita gente, pon a uno que dirige 100, a otro que dirija 50, otro que... O sea, hay que mantener a la gente ocupada. Ese es un principio que le enseña Jetro a Moisés. Mire, la palabra bíblica para usar todo lo que Dios te ha dado, esa capacidad que Él te ha dado, para que no desperdicies esa capacidad, sino al contrario, lo uses siendo productivo, es la palabra administrar. Esa es la palabra que la Biblia tiene para... Nosotros hoy en día, a través del liderazgo y todo esto, hemos inventado palabras que no existen en la Biblia, pero tienen un equivalente. Entonces, todo esto de que le estoy hablando, la palabra correcta, cuando Dios te da una bendición, Dios te da un llamado, te da ese propósito, la forma en que tú tienes que responder ante ese regalo que Dios te ha dado de tu propósito, es administrarlo bien. Y administrarlo bien quiere decir ponlo en uso, hazlo producir. Si no, vaya a estudiar la parábola de los talentos. La productividad tiene que ver con hacer lo más que puedas con lo que Dios te dio. ¿Cuál es la clave de la productividad? Es hacer lo más que pueda con lo que Dios me dio. Esa es la clave. Hay personas que vinieron a este país con $1,000 que les prestaron y ahora son dueños de casa, de propiedades, de esto, del otro. Hay otro que papá lo mandó con visa y ahí andan en la calle chupando todas las noches. ¿Qué pasa? ¿Verdad? ¿Cuál es el problema ahí? Entonces, la productividad tiene que ver con eso. Ahora, tu identidad, tu propósito, tu potencial, tu herencia y tu destino, que lo tienes dentro de ti, tu tarea, todo ese paquete que Dios te dio, es cómo lo puedes usar de la mejor manera para glorificar a Dios. Esa es nuestra tarea. Ahora, quiero preguntarle, ¿Dios es nuestro Padre, sí o no? Entonces, Dios... ¿Tendrá responsabilidades Dios con nosotros? Sí, Él tiene responsabilidades con nosotros. La responsabilidad de Dios, diga conmigo, la responsabilidad de Dios como nuestro Padre es darnos. Él lo sabe. Desde que naciste, te entretejió en el vientre de tu madre, te dio ese cuerpo que tienes. Desde que naciste, te regaló 80 años de vida. Desde que naciste, comenzaste, te dio el oxígeno que respiras, te dio un cuerpo que se repara solo, te dio tantas cosas. O sea, el trabajo de Dios es darnos. Y ese es el problema. El propósito potencial en nosotros, Él lo dio, ya lo tenemos. Ahora, Él nos hizo para ser productivos, nos formó para ser productivos y espera que seamos productivos. Quiere que nuestra vida sea una productividad siempre. Todo, todo lo que usted ve a su alrededor. ¿Cuántos de ustedes tuvieron piojos alguna vez? ¿Cómo comenzó esa empiojada? Con un bendito piojo y después echó liendras y después tenía la cabeza blanca. O sea, todo es así, todo se reproduce. Nuestra responsabilidad. ¿Cuál es la responsabilidad de Dios? Darnos. ¿Cuál es la responsabilidad de Dios? Darnos. Ahora, nuestra responsabilidad como hijos es hacer lo mejor de lo que Dios nos dio. O sea, si Dios te regaló algo, tienes que hacer lo mejor que tú puedas con ese regalo que Dios te dio. O sea, Dios te regala. ¿Cuál es tu regalo a Dios? Hacer lo mejor que tú puedas con lo que Dios te regaló. Ese es el regalo. Así adoramos a Dios. Así exaltamos a Dios. Dios te dio la voz. A muchos que cantan, pero ellos tuvieron que pulirla. Ellos tuvieron que ir a escuelas y gastar dinero y pasar meses, años enteros. Si me dijera a mí que tengo dos hijos que son músicos y se la agarran y llega todavía, después de que llegan de aquí, todavía llegan a la casa con el bendito piano. ¡Ten, ten, híjole! Y hay que aguantarlos porque una vez me dijo... La hembra me dijo, bueno, usted me dijo quería que yo le sirviera al Señor. Me dijo, ahora aguántenos. ¿Sabía usted que Estados Unidos es solo el 10% del mundo? El 10%. Tiene solo el 7% de la tierra. ¿Y sabe cuánto produce Estados Unidos? El 40% de lo que el mundo produce. Un país. Mientras que tenemos otros países que son tan inmensos, que son más grandes que Estados Unidos y producen menos del 40. Entonces, la productividad la determinamos nosotros. La decidimos nosotros. Hay miles de libros que se han escrito sobre cómo mejorar la productividad en la vida. Miles, miles, miles. Que usted se cansa de leerlos. Que te ayudan a mejorar la productividad en tu vida, en tu ministerio, en tu trabajo, en tu carrera, en tu familia. O sea, no es por falta de libros, no es por falta de consejos, porque lo tenemos en la Biblia, es falta de ganas de hacerlo. Y sabe que este mundo está tan haragán que tenemos un índice de depresión extremadamente elevado. Porque Dios dejó una válvula de escape. Cuando tú no produces, te deprimes. Depresión quiere decir no estoy siendo productivo. Es como una banderita roja. Porque eso es lo que el diablo quiere. Entre menos productivo eres, más te desanimas, te desinflas, te deprimes. Duermes mal, no comes bien. Y por último, hoy hay personas que... Solo esta semana me llamaron dos personas que ya estaban pensando, ella darse un tiro y el hijo también. Ese es el mundo que nos ha tocado a nosotros. Entonces, quiero hablarle rapidito de tres cosas bien importantes en cuanto a la productividad. ¿Cuál es nuestra responsabilidad? Nuestra responsabilidad. Si la responsabilidad de Dios es darnos, nuestra responsabilidad como hijos es reproducir lo que Dios nos dio. Esa es nuestra responsabilidad. Hace varias veces les he contado un testimonio de cómo el Señor despertó en mí el instinto de empresario. En un pueblo... Andando en bicicleta, intencionalmente, le dañé una sandía a un señor en la plaza del pueblo. Me caí de la bicicleta, el señor me puso el pie encima y me dijo, sé quién es tu papá. tu papá me va a pagar la sandía. Y eso, mire, que ese hombre le contara a mi papá que era como la muerte para mí, porque así como, usted sabe cómo eran los papás de antes. Usted se golpeaba y encima de eso le caían 10 veces más que la golpeada por haberse golpeado. Después terminaban y le daban una patada por último de gracia y le decían a uno de hombre, ¡hágase hombre! Entonces cuando se volvía a caer uno, no, ya se levantaba, no, yo estoy bien papá, estoy bien. Porque si no venía la otra. Así nos criaron a muchos de nosotros. Entonces, cuando tú te acostumbras a eso, es como que algo se activa dentro de nosotros. Y yo le dije al Señor, óigame, hagamos un trato. Deme la sandía. De todas maneras, usted se la va a cobrar a mi papá. Démela. Yo la voy a hacer en rebanadas. Y la vendo y se la vengo a pagar. Y la hice en rebanadas y le gané 2.85. Y al rato llegué y le dije, aquí se la pago y deme 2 más. Me dio 2 más. A los 12 años yo tenía mi empresita de vender sandía. A eso le agregué vender mangos tiernos, le agregué jocotes, los que son de Centroamérica saben lo que es eso, y monté mi ventecita. ¿Con qué comencé? Con un problema. Con un problema. No era ni tan siquiera una herencia, fue con un problema. Entonces el inteligente, el sabio, no necesita ni dinero para multiplicarlo. Entonces Dios, usted puede decir, y Dios a mí no me dio dinero. Sí, pero te dio la creatividad. Te dio esa capacidad en la cabeza de pensar lo que nadie está pensando. Entonces, hay muchas personas obsesionadas en el mundo por ser productivos casi en todo. Casi en todo. Hay gente que mete dinero en la bolsa de valores, que se consigue un trabajo, se consiguen 2 trabajos, se consiguen 3 trabajos. Quieren multiplicar, quieren producir, pero cuando hablamos del ministerio, nadie lo quiere hacer. Es como que si lo espiritual no vale nada. Y amados hermanos, si a usted se le caen todas las finanzas y se le cae hasta la salud, pero a usted no se le cae su relación con Dios, usted se levanta. Pero si a usted se le cae su relación con Dios, se le caen las finanzas, se le cae el matrimonio, usted se va a dar un tiro. La relación con Dios es lo más importante. Agradezcámosle a Dios lo que Él nos ha dado. Fíjese que su cuerpo entero en 9 años ya no es el mismo cuerpo, es otro, porque él se está renovando y renovando y renovando. Son millones de células las que mueren cada minuto, porque el cuerpo se está renovando y renovando y renovando y renovando. O sea, ¿qué mensaje tenemos nosotros ahí? Ahora, no solo se trata de qué haces o cuánto haces. Se trata de, ¿estoy haciendo lo que Dios quiere que haga? Porque ese ya es otro tema, hacer la voluntad de Dios. Ahora, hay cursos en universidades sobre productividad. Hay muchos libros, como le decía. Pero es la Biblia el libro que más habla sobre la productividad. La Biblia habla incansables veces sobre la productividad. Acabamos de estar haciendo el tiempo con Dios en el libro de Génesis. Observó la vida de Jacob. ¿Qué tipo más creativo? Nunca, nunca paraba. Él quería más ovejas y más ovejas y más ovejas. Al fin se inventó una fórmula de poner unas varas y las ponía, y que cuando la oveja salía en celo y el chivo se le iba encima a la oveja, si, dice que si la oveja era gorda, mire, si la oveja era una oveja sana, le ponía las varas. Si era una oveja flaca, raquítica, no le ponía nada. Porque decía, ¿para qué voy a reproducir solo huesos? O sea, en todo nosotros vemos este patrón de productividad. Pero si nosotros vamos a ser débiles, es bien difícil reproducirnos. Nosotros en la Biblia tenemos un caso. Cuando dice la palabra Éxodos, usted comienza a estudiar la historia del pueblo de Israel cautivo en Egipto. Dice la palabra, capítulo 1, creo, verso 8. Por ahí dice que Faraón reunió a su cúpula de gobierno y les dijo: tenemos un problema. El pueblo de Israel es mucho más grande y más fuerte que nosotros. He aquí, el pueblo de los hijos de Israel es mayor y más fuerte que nosotros. ¿Cómo era Israel? Mayor y más fuerte. ¿Quién era el esclavo? ¿Cómo puede ser? ¿Cómo puede ser que el más fuerte y el más grande se deje esclavizar del más débil? ¿Cuándo somos brutos? Cuando no tenemos lo que se necesita tener ahí arriba. Y dice, ahora pongámoslos a trabajar y trabajé, que trabajen para que no descubran que son más fuertes. Y vaya a ser que encima de eso se unan a las naciones de afuera y se nos vayan. ¿Y sabe lo que me duele a mí de esa porción bíblica? Que dice que entre más los oprimía, más se multiplicaban. Y mucha gente dice, gloria a Dios, se multiplicaban más. Sí, pero no tan acelerado. ¿Qué es lo que multiplicaban? Mediocridad. Es bien interesante que usted analice estas cosas en la Biblia. La Biblia no usa la palabra productividad, usa la palabra fructífero. Ser fructífero es el concepto bíblico de que estás viviendo una vida productiva. ¿Cómo tenemos que ser? Fructíferos. Todos los días usted tiene que ver qué hace. Hay personas que vienen a la iglesia con las manos en la bolsa. Y dice, tengo que esperar 20 minutos aquí. Yo no puedo. Yo si hay un cuadro torcido lo voy a enderezar. Si hay un papel en el piso lo recojo. Si veo un chicle, yo ando inquieto. Si veo una planta media marchita le echo agua, aunque no sea mi casa. Yo llego a una casa ajena y comienzo a escanear todo porque es que no puedo estar sin hacer algo. Hay que querer ser productivo uno todo el tiempo. La segunda cosa que quiero que me acompañe en su bosquejo es Jesús y la productividad. Porque ¿qué nos enseñó Jesús sobre ser productivos? La vida de Jesús está rodeada de productividad, está rodeada de frutos. Al final de su vida, antes de morir en la cruz, lo que más enfatizó de tantos temas que él pudo haber cubierto con sus discípulos, fue que él esperaba que fueran de pueblo en pueblo hasta los confines de la tierra y ser productivos. Póngase a pensar, a usted le toca morirse mañana. ¿Qué le toca a usted antes de morirse? Wow, tengo que hablarle a mi mamá, hablarle a mis hermanos, yo no sé, hablarle al pastor. Porque cuando se van a morir sí le hablan al pastor, cuando se ganaron la lotería no le llaman. No, nosotros no jugamos lotería. Pero a veces veo a unos ahí con una monedita. ¿Qué haría usted? Yo estuve con el COVID a punto de que me intubaran y yo sabía que de la intubada no, tal vez no regresaba. Y lo primero que me puse a pensar fue, ¿qué hago? Me metí a mi teléfono y dije, Dios mío, si yo no tengo, ¿dónde me van a enterrar? Llamé y encontré un cementerio aquí por Sogos. A ver cuánto costaba el pedacito. Y lo compré, 3,600, para que me enterraran a mi esposa y a mí. Agarré el teléfono, le llamé a mis hijos y les dije, escriban, esto es lo que me deben y esto es lo que debo. ¿Qué hizo Jesús? Dejarnos el capítulo 15 del libro de Juan. Mire qué tremendo. Un capítulo entero nos dejó Jesús sobre qué Él quería que hiciéramos. ¿Y sabe de dónde saqué los versículos que le leí al principio? Del capítulo 15. Ya en sus últimos días nos dejó lo más importante para Él en ese capítulo. Eso era lo más importante para Él. Frutos, frutos, frutos. Porque por algo Él dio su sangre. Ahora, una pregunta personal para cada uno de ustedes, y no me la conteste así en forma auditiva. ¿Qué quieres hacer con tu vida? ¿O qué estás haciendo con tu vida? La otra pregunta es, ¿qué vas a hacer después de este mensaje con tu vida? ¿Qué vas a hacer? Porque está bien, no has estado haciendo quizá lo que deberías estar haciendo, pero puedes cambiar. ¿Ya decidiste qué es lo que verdaderamente quieres lograr en tu vida? ¿Te has apuntado a algunos logros? ¿Declaraste que ibas a tener logros en enero, pero ahí por junio ya los habías olvidado y estás esperando enero para volverte a comprometer a ver si los logras? Por lo menos cambiemos ya de que no dejemos que pase el tiempo. Y hay que actuar. Y cuando tú te pongas una meta, no descanses hasta cumplirla. Hasta que la cumplas. Si tú no sabes ni te interesa esta prédica, no es para usted. Ni para usted ni para la gente que está en línea. No vale la pena hablarle de productividad si usted no está interesado. Pero de todas maneras, yo lo hago, porque tal vez despierte a algunos. Ahí surge la pregunta, ¿dónde Dios o cómo Dios mide la productividad? ¿Cómo la mide? Eso es importante. Ah, bueno, yo produzco algunas cositas, ya Dios suficiente. No, Él tiene una manera de medir la productividad. La palabra fruto en griego es la palabra carpos. Se usa en 66 veces en la Biblia. Juan 15:8, léalo conmigo. En esto es glorificado mi Padre, en que llevéis mucho fruto y seáis así mis discípulos. Dios tiene una manera de medir el fruto. Tantos pasajes que hay en la Biblia. Aquel hombre que tenía dos hijos, a uno le dijo ve y el hijo le dijo voy, pero no fue. Al otro le dijo ve y él le dijo no voy, pero terminó yendo. ¿Cuál de los dos hizo la voluntad de Dios? ¿Se recuerda ese pasaje? Y más adelantito Jesús suelta una palabra tan terrible que le dice al pueblo de Israel, literalmente, ustedes son los que dijeron voy y no han ido. Pero es que Jesús termina levantando la iglesia porque ni los fariseos, ni los saduceos, ni los escribas estaban dispuestos a ir y hacer lo que yo le estoy predicando. Entonces Él levanta la iglesia. Pero más adelantito de lo que le acabo de estar diciendo, dice, quiero decirles una cosa, las prostitutas y los que recogen impuestos, es más probable que se vayan al cielo que ustedes. ¿Por qué? Porque no producen frutos. Papá le dice, ve y no van. Ahora, este versículo que le acabo de leer enseña tres cosas sobre la productividad. Número uno, traer fruto le trae gloria al Señor. ¿Qué hace el traer fruto? Glorifico a Dios. Porque dice, en esto es glorificado mi Padre. A veces están los muchachos aquí cantando y desde que comienzan a escuchar tunga, tunga, tunga, tunga, tunga, ya todos como, oh, ahí viene, hoy sí va a estar bueno el culto. Y si ya, pónganse de pie, y tunga, tunga, tunga, tunga, tunga, tunga, tunga, y pónganse de pie, comiencen a saltar. ¿Por qué no se vienen los de atrás para adelante y vienen adelante a saltar? ¡Glorifiquemos a Dios! Eso son cuentos, eso no es glorificar a Dios. Glorificar a Dios es traer frutos. Eso es glorificar a Dios. En eso se glorifica mi Padre. Dice Jesús, lo dejó bien claro. La segunda cosa, traer fruto muestra que yo soy un discípulo. En eso me demostrarán que son mis discípulos, en que traigan fruto. Los frutos muestran que somos seguidores de Cristo. Y la tercera cosa es, Dios quiere que incremente mi producción. No solamente que logré una cierta cantidad y ya, incrementela. ¿Sabe usted en los trabajos si cuando usted es propietario de una empresa, Los propietarios de empresa, cuando van a contratar a una persona, le dan una lista de todo lo que tiene que hacer. Y el que lo va a contratar dice, tiene que escribir todo lo que va a ser su obligación. Porque si no se lo dio por escrito, si dentro de una semana le dice, mira, fíjate que se me olvidó, también te toca barrer el parqueo. Y dice, no, eso no me lo dijo al principio. Nosotros nunca queremos dar la extra milla en nada. ¿Y sabe cuál es la diferencia entre el que siempre va a ser un empleado y el que un día va a ser el gerente y un día va a ser el dueño de ese negocio? Es el que hace más de lo que le dicen que haga. Usted no tiene que quedarse con Dios. Bueno, me dijo Dios que tengo que ir a la iglesia los domingos. No, hombre, eso no es pero nada de lo que Dios demanda de nosotros. Eso es, a veces, gasto le ocasiona a Dios. Hay que venir a la iglesia con fruto. Una visita, una persona que no conoce de Dios. Ahora, Dios no se conforma con unos cuantos frutos. Él anhela más y más frutos. Dios siempre ha sido el Dios de la abundancia. No, ¿cuántos de ustedes nacieron en el campo? Él siempre crea más de lo que necesitamos. ¿Ha ido usted a un árbol de mango en Latinoamérica? ¡Híjole! Hay unos allá arriba y hay como 400 o 1500 en el suelo, podridos. Y Dios no está, ay Dios mío, se me pudren los mangos. Él produce en cantidad. Y si vamos a los aguacates igual, si vamos a los cocos igual, si vamos a las uvas, Él produce cantidad. Nosotros somos los tacaños. Ah, nosotros no nos pueden hablar de frutos porque es como que nos tocaran una llaga. Juan 15, 16 dice, no me elegisteis vosotros a mí, sino que yo os elegí a vosotros y os he puesto para que vayáis y llevéis fruto, y vuestro fruto permanezca para que todo lo que me pidieres o le pidieres al Padre en mi nombre, Él se lo va a dar. Y ahí quiero hablar de dos cositas antes de terminar. Número uno, traer fruto es el propósito de mi salvación. ¿Cuál es el propósito de tu salvación? ¿Ir a la iglesia? ¿Cuál es el propósito de tu salvación? ¿Escuchar coritos? ¿Ah? ¿Cuál es el propósito de tu salvación? ¿Estudiar la Biblia? ¿Cuál es el propósito de tu salvación? ¿Venir a orar? El propósito de tu salvación es uno solo. Traer fruto. Ese es el propósito. Porque si tú haces todo lo demás y no traes fruto, le estás fallando al Señor. Jesús aquí precisamente nos está diciendo, yo no los salvé para llevarlos al cielo. Los salvé para que me produjeran, para que me sirvan. Si Dios llevarnos al cielo hubiera querido, ni hubiéramos nacido de una vez, mandémoslos al cielo y ya. Pero Dios sabía de este mundo desviado y lo malo que estaba, y el gran aporte que nosotros le podemos traer a Él. Jesús no solo nos creó, Él hizo una gran inversión en nosotros. Dio su vida por cada uno de nosotros. O sea, esa persona que usted tiene sentada al lado es una gran inversión. Usted ve esas bocinas, son una gran inversión. Piano, una gran inversión. Cámaras, una gran inversión. La televisión, una gran inversión. Ah, pero ¿y tu salvación? La sangre de Cristo. Clavos en sus manos, claves en sus pies, una lanza en su costado, espinas en su frente, hasta desangrarse. Esa es una gran inversión. Dios además de todo eso, Jesús dijo cuando se iba a ir, yo me voy, dijo, pero yo no los voy a dejar huérfanos. Ahí les voy a dejar al Consolador, al Espíritu Santo, para que no estén solos. El Espíritu Santo es el que te incomodó cuando no estabas viniendo a la iglesia. Hay una persona que, no sé si la ejecutaron esta semana en Huntsville, Texas, o lo van a matar, lo van a ejecutar. Y él hizo una petición. Dijo, yo quiero, por favor, una cosa quiero que me den. Una petición tengo. Que cuando a mí me inyecten que mi pastor me ponga las manos en la frente y ore por mí. Y se la negaron. ¿Sabe usted lo que es haber asesinado gente, arrepentirte, pagar con la vida y decir en el último momento, lo que quiero es estar con un hombre de Dios que me esté imponiendo las manos para estar seguro, como que eso me va a dar seguridad de yo irme al cielo con Dios? Alguien tuvo que haberle predicado a ese hombre para que muriera de una manera distinta. Un día Dios nos va a hacer auditoría, te va a auditar. El IRS en este país audita negocios, audita personas, y un día Dios nos va a auditar. Y la auditoría de Dios es: ¿qué hiciste con el talento que te di? ¿Qué hiciste con el propósito que te di? Él nos dirá: ¿qué hiciste con lo que te di, con tu vida? Él te va a decir: valió la pena la muerte de mi hijo por ti. ¿Viviste una vida fructífera? Imagínese que un día lleguemos al cielo y en el cielo hayan dos computadoras, una allá, o pongámosle iPads, porque ahora estamos modernos, ¿verdad? Una gran iPad allá y otra gran iPad acá. Y que Dios te diga: mira, hijo, como aquí hay tiempo de sobra, ponle play a ese video que está ahí. Ese video es todo lo que hiciste. Y ahí está usted viendo horas y horas y horas y horas de lo que usted hizo. Se va a cansar de verse a usted haciendo nada. Y después que termine, le dice: toca aquel botón, y se va al otro iPad. Y ahí te dice el Señor: eso es todo lo que pudiste haber hecho. ¡Wow! Y yo nunca lo supe, nunca lo intenté. La segunda cosa es: una vida productiva es una vida donde los frutos permanecen. Porque es que ganarse a alguien es fácil, cuidarlo es fácil. La gente te apuñala por cualquier cosa. Hay gente que te promete fidelidad y los que más prometen son los que menos cumplen. La gente nos decepciona, pero no lo hacemos por la gente, lo hacemos por Dios. Una vida productiva es una vida donde los frutos permanecen. ¿Qué estamos haciendo nosotros para que el fruto permanezca? Póngase de pie. Muchas personas inician ministerios, pero en unos días desaparecen. ¿Cuántas personas se iniciaron en la música, sacaron su disco y se desaparecieron? Dios es adorado, según este versículo, con la consistencia. ¿Sabe lo que significa que el fruto permanezca? Diga conmigo: consistencia. No se raja, no se rinde. Se puede poner fea la cosa, se puede ir abajo la economía, puede venir otra pandemia, pero usted es constante. Mire, cuando esta iglesia se cerró por unos días durante la pandemia y tuvimos que volver a reabrirla, un gran porcentaje de la iglesia dijeron: no estamos listos. Y un pequeño grupo dijo: estamos listos. Y nos arrancamos con un pequeño grupo. Gracias a quién la iglesia se levantó. ¿A todos? No. Gracias a ese pequeño grupo, que en el momento más crítico dijo: cuenten conmigo. Me recuerdo, hubieron unas personas que le dije: ¿estás lista para activarte en esta área? Y me dijeron: ahí le aviso. Hay algunos que todavía estoy esperando el aviso. Dios es adorado con la constancia. Metas eso en la cabeza. Ustedes han oído mucho de mí decir: adore a Dios con la confianza. Cuando usted tenga una enfermedad, usted adore a Dios, sepa que Él la va a curar. Eso se le llama adorar a Dios con la confianza. Pero también adore a Dios con la constancia. Alguien me dijo que yo iba a tener una célula grande, pero todavía solo tengo 3 pelones. Sea constante, sea constante, sea constante. Vas a llegar a 10, vas a llegar a 20, vas a llegar a 5 células, a 10 células. Constancia. Yo le he servido al Señor con todo por más de 34 años. Y es que un día, tengo el anhelo de escuchar de Dios esa frase: bien hecho, buen siervo, fiel. En lo poco me fuiste fiel, en lo mucho te pondré. Esa frase me mueve a mí. Bien hecho. Yo le digo a la gente, cada vez. Antes de venir aquí le dije a mi hija, ella ha puesto una sus cositas de vender café ahí. Y le dije, ¿dónde estás? Me dijo, ahí puse a una persona encargada. Voy a ver el encargado, por allá andaba chiflando. Y le digo, ¿y qué, no sos el encargado? Y me dice, sí, pero no hay clientes porque todos están arriba. Le dije, venga para acá, venga para acá. Mire, hay que barrer aquí. Hay que botar eso porque eso ya está vacío. Esa leche que tenés no te va a alcanzar. Y aquí, si la gente está arriba y va a estar 2 horas arriba, métela al refrigerador. Mira, todos pedazos de pan, ese pedazo de bagel que se quedó ahí como que alguien se lo estaba comiendo, quítalo, échalo a la basura, que esto sea atractivo. Porque yo me pongo a pensar que Cristo va a entrar. Y va a pedir un latte con poca azúcar para que no le dé diabetes. Todo, hagámoslo bien. Aún cuando uno se levanta de una silla que ya terminó el culto, es poner la silla como estaba. Hagámoslo bien, salgamos bien. Usted llega a una cafetería, a veces la gente llega a la cafetería y ve la manera que se descuida el otro para ver cómo me le meto en medio, aún para hacer cola. Hágalo bien. No haga eso. Hágalo bien. Dígale al que está a su lado, hagámoslo bien, hermano, hagámoslo bien. Si te dan un privilegio en la célula de predicar, hágalo bien. Si va a abrir una célula, hágalo bien. Si va a tener relaciones con su esposa, hágaselo bien. Eso sí les gusta, ¿verdad? Ahí sí les gustó. Hágalo bien. Si es hijo, sea un buen hijo. Si es esposo, sea un buen esposo. Si es esposa, sea una buena esposa. Si es trabajador, hágalo bien. No tienes idea a dónde Dios te va a llevar. Si todo lo que haces, lo haces bien. Y que tú estés ahí. Póngase a pensar. Hay gente que los hay, que siempre que están enfrente del jefe, sacan el trapo y el que limpiar y viendo el jefe da la vuelta y ya se ponen. Y viendo que el jefe no venga. Si el jefe los ve, hacen bien las cosas. Hagámoslo bien, aunque no nos estén viendo. ¿Sabe usted la diferencia entre una persona que tiene dominio propio? Una persona que tiene dominio propio es aquella que hace bien las cosas aunque nadie lo esté viendo. ¿Sabe cuando fueron a traer a David para que tocara el arpa a Saúl? ¿Cuáles fueron las recomendaciones que trajeron? Sabe tocar. ¿Cuál es la recomendación número 1? Sabe tocar el tipo. Pero ¿cómo le hago para saber tocar? David se echaba hasta las 4 de la mañana tocando el arpa, que no me sale, yo ya los ojos los siento con chile, ya no puedo seguir. Pero él seguía practicando y seguía practicando hasta que llegó a masterizar el arpa. Nadie lo veía cuando estaba solo practicando, nadie lo veía. Pero cuando haces cosas para Dios, aun cuando nadie te vea, un día Él te va a exaltar como exaltó a David. Dijo: conozco a un joven que sabe tocar. Hagamos bien las cosas. Gracias, Señor.
1: No sé qué es lo que más te llamó la atención de la prédica, pero cuando yo armé este mensaje, me llamó mucho la atención el hecho de que Dios como Padre tiene una responsabilidad, y quizá la podemos estirar un poquito y decir hasta una obligación como Padre. Y esa obligación es proveer. Dios no tiene problemas para proveernos. Ahora, si su obligación es darnos, ¿cuál es nuestra obligación? Nuestro regalo de regreso a Él por la forma en que nos ayudó y nos bendijo es qué vamos a hacer con lo que Él nos dio. Y eso es bien importante. Él nos ha dado tantas cosas, todos los días nos da oxígeno, pero encima de eso Él nos ha dado una vida, 70, 80 años. ¿Qué hemos estado haciendo con esa vida? ¿Qué has estado haciendo tú? ¿Le has servido a Dios en algún espacio de tu vida, o le serviste y por alguna razón te alejaste? Si este mensaje te ha hablado, yo te voy a pedir de que aproveches esta oportunidad para entablar una relación con Él. Y si habías tenido una relación y por alguna razón caíste, restáurala. Y es tan fácil, simplemente haz esta oración conmigo. Puedes repetir y di: Señor Jesús, reconozco que he pecado, pero también, Señor, entiendo de que tú eres mi Salvador, que diste tu vida, derramaste hasta la última gota de tu sangre por mí, para perdonar mis pecados. Gracias, Señor, por darme esta oportunidad de pasar de muerte a vida, de condenación a salvación. Gracias y te lo agradezco en el nombre poderoso de Jesús. Amén. Si tú hiciste esa oración, literalmente, vete a Romanos capítulo 10, verso 9. Has pasado de muerte a vida. Es tan importante. Ahora te pido que te plantes en una iglesia, donde quiera que estés. Hay gente por todos lados. Una iglesia que esté creciendo, que ame las almas, que esté haciendo una diferencia en el lugar donde está. Plántate ahí, crece ahí. Y yo te garantizo que cuando le encuentres el significado a tu vida, encuentres el propósito, tu vida va a tener un sabor distinto a lo que has estado experimentando todo este tiempo. Los bendigo a ustedes donde quiera que estén. Hasta la próxima.
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murieron creyendo en Cristo resucitarán primero. Después, los que hayamos quedado vivos seremos llevados juntamente con ellos en las nubes para encontrarnos con el Señor en el aire. Y así estaremos con el Señor para siempre.

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1: Creemos en ti, Jesús.

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Moisés, en Éxodo 33, del verso 2 en adelante. Padre, tú me dices que saque este pueblo, que guíe este pueblo, pero no me has mostrado, no me has declarado a quién enviarás conmigo. También dices que he hallado gracia delante de tus ojos. Ahora bien, si he hallado gracia delante de ti, te pido que me muestres tu camino para yo seguirlo. Sabes bien que Israel es gente dura, gente terca. Mas Dios le dice en el verso 14, Moisés, tranquilo, mi presencia irá contigo y te daré descanso. Moisés en el verso 15 le dice, Padre, si tu presencia no va conmigo, no me saques de

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sobre esta isla, Señor. Tú eres rey sobre las naciones, Señor.

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Señor me recordó de una historia en Mateo 8 que dice: al entrar Jesús en Capernaum, se le acercó un centurión pidiendo ayuda. Señor, mi siervo está postrado en casa con parálisis y sufre terriblemente. Iré a sanarlo, respondió Jesús. Señor, no merezco que entres bajo mi techo, pero basta con que digas una sola palabra y mi siervo quedará sano. Y esa es la fe que debemos tener, que con solo una palabra veremos milagros. Creemos que Dios puede mover las montañas, creemos que puede abrir los mares, pero no debemos esperar a ver eso para creer en Él. Con solo una palabra del Señor veremos sus proezas.

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gloria al Señor. Muy buenos días, queridos hermanos y amigos que están en la sintonía de este hermoso programa que a continuación viene para traer una palabra de bendición para su vida. Gracias por estar en la sintonía de 98.1 en la ciudad de Metapán, ¿verdad? Por aquí estamos hace algunos días, algunos tiempos, celebrando siempre la victoria de nuestro Señor Jesucristo, celebrando esa grande bendición que llegó a nuestras vidas cuando Él nos llamó para sacarnos de las tinieblas a su luz admirable. Estamos contentos, felices, porque el Señor ha sido fiel, ha sido más que bueno, ha estado con nosotros en todos los días, como Él ha prometido estar hasta el final de este mundo. Ha prometido y Él ha estado con nosotros cada día, en dándonos salidas a problemas, sanidades a enfermedades difíciles que han llegado. Y bueno, hemos visto la solución a cada problema en las manos del Señor. Así que bien contentos por estar refugiados en las manos del Señor. Y en esta mañana queremos dar inicio a nuestro programa leyendo unos versículos de la palabra del Señor en el capítulo 4 del profeta Malaquías. Malaquías capítulo 4, versículo 1 en adelante nos dice la palabra del Señor: porque aquí viene el día ardiente como un horno, y todos los soberbios y todos los que hacen maldad serán estopa. Aquel día que vendrá los abrazará, ha dicho Jehová de los ejércitos, y no les dejará ni raíz ni rama. Mas a vosotros los que teméis mi nombre, nacerá el sol de justicia, y en sus alas traerá salvación. Y saldréis y saltaréis como becerros de la manada, hollaréis a los malos, los cuales serán ceniza bajo la planta de vuestros pies, en el día que yo actúe, ha dicho Jehová de los ejércitos. Acordaos de la ley de Moisés, mi siervo, al cual encargué en Horeb ordenanzas y leyes para todo Israel. He aquí yo os envío el profeta Elías, antes que venga el día de Jehová grande y temible. Él hará volver el corazón de los padres hacia los hijos, y el corazón de los hijos hacia los padres, no sea que yo venga y hiera la tierra con maldición. Amén. Padre eterno, en esta mañana nos presentamos delante de ti, Señor, para poder, Padre, traer nuestra gratitud, traer, Señor, delante de ti esa bendición, Señor, que tú nos has dado. Todas las cosas has puesto a nuestro alcance, en nuestras manos. Hoy, este día martes, Señor, yo vengo agradecido, vengo contento, porque habiendo pasado por diferentes situaciones, tú has sacado en victoria nuestras vidas. Ahí está la familia, Señor, saliendo adelante con tu ayuda, teniendo esas victorias que cada día celebramos, aplaudimos ese poder glorioso que hay en ti. Dios de la gloria, hay un poder admirable, un poder, Señor, que no se puede comparar con nada. Para eso, Señor, el nombre omnipotente, en donde nos habla, Señor eterno, de que no hay nada imposible para ti, que todo, Señor, lo puedes hacer. Señor, en esta hora yo te suplico, yo te pido, Dios eterno, que este programa pueda llegar, Señor, y pueda tocar las vidas de aquellos hermanos que están cerca, pero que también algunos están lejos de Metapán, y que puedas hacer la obra, Señor, en tu palabra por la cual tú lo has enviado. Esa es tu palabra, Señor, que dice que no regresará a ti vacía, sino que hará, Señor, el propósito. Esta palabra cumplirá, Señor, con el propósito para el cual tú la has enviado. Yo te pido por mis hermanos allá, Señor, en Guatemala,
el lugar donde más personas, Señor, escuchan el programa Guerrero del Reino el día martes y algunos otros días también, Señor. Bendice a mis hermanos allá en Shanshul, allá, Dios mío, en la frontera San Cristóbal. Hasta por allá, Señor, y que nos escuchan nuestros hermanos Herrera, Señor, David y Adán, Señor. Herrera, glorifícate en la vida de ellos, también en la vida de su familia. Mi hermano César Celada, Señor, que hoy está en Teúcal, quizás escuchando la programación, bendiga su vida, Señor. El propósito por el cual él ha tenido que viajar para ese pueblo, Señor, prospéralo en la vida de mi hermano, Señor. La vida de sus hermanas, de sus sobrinos allá en aquel lugar, Verónica. También, Señor, la vida de Oscarito. Que usted bendiga a la familia Celada, Señor. Y esta mañana yo te suplico por la vida de cada uno de mis hermanos aquí, Señor, en Metapán. Mis hermanos que están padeciendo esas dolencias, esas enfermedades, Padre eterno. Tú puedes llegar en esta mañana y continuar ese propósito que hay en ellos. Sé, mi Dios, que las enfermedades no muchas veces son atraídas por el enemigo, ni tampoco puestas por ti, Señor, sino que muchas veces son atraídas por nuestros descuidos, oh Dios, por nuestra higiene que no cuidamos, Dios, como nosotros vivimos en nuestro ambiente. Y por eso yo te pido en esta hora, Señor, para que seas tú quitando toda contaminación, toda cosa dañina, Señor, toda bacteria, todo virus que ha llegado a la vida de mis hermanos, en el nombre poderoso de Cristo Jesús, suplicamos que seas tú sanando las vidas, Padre poderoso. Allá donde están mis hermanas en el Panal, mis hermanos en el Carmen, en el Chagüite, Señor, a cada uno de mis hermanos en Chimalapa, en donde quiera, Señor, allá en Santa Rita, en los Llanitos, donde nos escuchan, Padre poderoso, allá en la isla, en el Ahogado, en el Valle de los Aguilares, Señor, ahí donde están mis hermanos escuchando este programa, muchos amigos, Señor, la familia Lemus, allá en la isla, don Chabelo con su esposa Porfiria, y todas las familias que nos sintonizan allá, Señor, en la isla, bendiga sus vidas, Padre. A través de este programa, Dios, puedan alcanzar las bendiciones y puedan alcanzar vida eterna para ellos. Que siendo amigos, Señor, siendo personas que aún no han entregado sus vidas a ti, Señor amado, a ellos les encanta, les gusta oír el programa por la alabanza, por la palabra, por la oración. Toca sus vidas para que ellos puedan tomar, Dios mío, la decisión y hacer ese pacto contigo en esta mañana. Dios eterno, allá en San José Capulín, mis hermanos de la Iglesia de Dios en San José Capulín, Padre, allá en el despoblado, mi Dios de la gloria, en el llano de las majadas, diferentes partes, Señor, allá en el

en el cerro, las flores, Dios mío, en el zapotillo, por todos aquellos lados, Dios, la ruda, la rudita, en donde nos escuchan los hermanos de la iglesia de Dios, la iglesia Príncipe de Paz, Señor, en Mazahuat. Padre eterno, tu palabra llega a diferentes rincones. En esta mañana, Dios mío santo, yo siento tu gloria. Oh, bendito Padre celestial, tú vas a tocar las vidas este día. Este programa, Señor, que no quedará en el olvido, sino que será el programa, será tu palabra, Señor, que va a llegar a las vidas y hará cambios grandes. Cambios, Señor, que necesitamos en nuestro interior, en nuestra vida espiritual, para poder vencer toda lucha y tentaciones. Esos cambios que tú pedías, Señor, aquel hombre fariseo, Señor, aquel hombre que era el principal entre los judíos, llamado Nicodemo. El nacimiento de nuevo, el cambio radical en la vida del hombre, de ser un hombre malo, de ser un hombre viciado, de ser un hombre, Señor, que no cree, que no entiende, que no quiere. A un hombre que ahora entiende, a un hombre que ahora sí quiere, Señor, servir en tu obra. Toca las vidas allá, Señor, las almohadas, San Sebastián, Hacienda San Nicolás, Señor, los llanos de Guajoyo, allá donde está mi hija, Padre, allá donde está la familia, Señor, bendiga de una forma maravillosa la vida de cada uno, Señor, de mis hermanos que luchan allá en los llanitos y que tienen, Señor, esa intención de servir en su obra, aún en esos lugares remotos donde cuesta llegar, Señor, y estar en esos lugares, pero allí has puesto un predicador, ahí has puesto un evangelista, un misionero, Señor. En esta mañana yo oro, Señor, por la vida de mi hermano Jesús Martínez, Padre, que está trabajando como misionero, Señor, viajando a diferentes lugares. Mi hermano Nicolás Tejada, Señor, con su esposa. Mi hermano Ignacio Mazariego, Señor Morán, con hermana Paquita. Y todas las familias que están en tus manos y que tú has puesto en el ministerio para que podamos juntos llevar, Señor, esta palabra y poder trabajar para que al final del tiempo, Señor, no haya excusa en ningún lugar y en ninguna persona. Para la gloria de tu nombre, oro, Señor, en esta mañana y pongo mi vida, Señor, en tus manos. Ese viaje que voy a hacer después de la radio, después de este programa, Dios, yo lo pongo en tus manos. Hay peligro en las calles, hay peligro, Señor, en los caminos. Pero yo sé que si vamos contigo, Señor, no habrá ningún problema. En el poderoso nombre de Jesús. Muchas gracias. Amén, Señor, y amén. Gloria a Jesús, gloria a Dios. Bendito el nombre del Señor. Mis amados hermanos, en esta mañana de día martes, nosotros de parte del ministerio le enviamos un saludo a todos nuestros oyentes. Nos escuchan en muchos lugares, gloria al Señor. Y eso nos anima y nos hace también pensar qué tan grande es el amor de Dios. Qué grande es el amor de Dios, que aún estando en su camita, estando en su hamaca, quizás en su mesa, ya desayunando, tomando su cafecito, usted puede escuchar palabra de Dios. Usted puede escuchar una palabra que le anime a entrar en estos caminos, a olvidar el pasado que es tan terrible. Cómo el diablo ha trabajado en nuestra vida, nos ha hecho pedazos, que nos llevó hasta lo más profundo, como me llevó a mí a los lugares más bajos, botado en las calles y haciendo lo que a Dios no le agradaba, no le agrada. Pero allí tiene usted la oportunidad, mire, la radio real, en la frecuencia 98.1 está llegando hasta su casita para que usted escuche que en este mundo no estamos solos,
que no estamos botados en el mundo, sino que hay un Dios poderoso que nos creó primero, que nos ha comprado con precio de sangre, con la sangre de su Hijo Jesucristo, y que después de eso está dispuesto a perdonarnos todas las maldades. Dice el Salmo 103, Él es quien perdona todas tus iniquidades, está dispuesto, Él está dispuesto, y Él no está esperando a que le pidamos, Él no está esperando a que nosotros digamos, no, Él está llamando, Él está ofreciendo, Él está ofreciendo. El salmista David dice, bendice alma mía Jehová, porque Él ha hecho tantos beneficios, no olvides, dice, ninguno, porque Dios ha hecho tantas cosas, aún no mereciéndolas, querido amigo, querido hermano que me escucha. Dios ha hecho muchas cosas que nosotros muchas veces no las merecemos. Pero hoy Él está llamando al reconcilio. Él está llamando a que nos levantemos. Él está llamando a que nos metamos bajo su abrigo. Estaba viendo yo una gallinita este viernes antepasado y el viernes pasado también, de cómo temprano en el día los pollitos estaban a un lado de ella comiendo, picando el suelo. Pero luego en un momento ya no se miraba ningún pollito, solamente se miraba la gallina. Y yo me quedaba pensando en el Salmo 91. El que habita al abrigo del Altísimo morará bajo la sombra del Omnipotente. No se miraba los pollos, solamente la gallina. Y yo predicaba, hermano, mirando a esa animalita, cuidando a sus pollitos. Y de la palabra que el salmista escribe, me acordaba viendo cómo el gavilán, el pájaro ese que se come los pollitos, cuando ve solo la gallina, no tiene valor porque ve grande a la gallina. Y yo pensaba y meditaba en esto, hermano, diciendo, nosotros metidos bajo el abrigo de Dios, cubiertos por la sangre de Cristo, el diablo no nos puede ver a nosotros. Él ve a Jesús, Él ve a Dios en nosotros y no tiene valor de acercarse. Porque Él sabe, gloria al Señor, con quién se va a enfrentar. Amigo, desde tempranito, mire, yo lo invito, tempranito, hoy de mañanita, yo le invito, acérquese a Dios. No espere más tiempo. Usted que dice mañana tal vez o otro día, mejor ya no le dé más tiempo. Los tiempos son malos, los tiempos. Fíjese que estábamos viendo anoche, en el libro de Efesios capítulo 5, del versículo 15 en adelante, dice, mira con diligencia cómo andéis, dice, no como necios, sino como sabios, entendiendo bien los tiempos, porque aprovechando bien los tiempos, porque los tiempos, el tiempo es malo. Así que yo le invito en esta mañana. Vamos a dejar unos dos cantos que tenemos programados para escuchar y luego entraremos en una reflexión bíblica.

gracias al Señor. Hemos escuchado esas bonitas alabanzas que nos hacen recordar algunos tiempos bonitos, ¿verdad?

que pasamos cuando éramos cipotones nosotros. Yo me acuerdo cuando los pastores colgaban las bocinas allá bien arriba de los palos y ponían esas bonitas alabanzas que uno disfrutaba, pero como jóvenes no mucho cuidado le poníamos. Pero hoy me acuerdo yo, mire, cuando allá en las bocinas de, le llaman de, parece que de interferie le llaman, y están las bocinas en lo alto del palo de mango, ¿verdad? O en el palo de morro, allá lo ponen, y se oía de lejos, se oía la música de los hermanos Alvarados cuando decían: mi madre oraba por mí. Y entonces yo me acuerdo y digo yo, qué bonito. Yo en aquellos tiempos decía, se llegan a caer por andar de locos poniendo esa bocina allá arriba, si con solo que hablen aquí abajo se escucha, ¿va? ¿Para qué quieren eso allá en lo alto? Pero ahora me doy cuenta yo que yo quisiera tener bocinas en todo Metapán, igual que la radio Metapán, que en cada esquina, o la radio Mercado, en cada esquina hay una bocina. Y uno quiere que lo escuche toda la gente, uno quiere que lo oigan, porque, ¿verdad?, sabemos que es un gran beneficio, para los hermanos, ¿verdad?, para todas las personas, poder tener esa bendición. Hay un versículo muy, muy bonito. Y bueno, todo, como yo decía, todos los capítulos o versículos de la palabra de Dios son una bendición, pero este capítulo de que el apóstol Pablo le escribe a los corintios, esto es en la segunda carta del apóstol Pablo a los corintios, y esto es lo que en la Biblia podemos aprender, enseñar, que nos va a llevar a la vida eterna, que esto es la entrada quizás al camino de la vida eterna. Segunda de Corintios 5:17. Porque para poder entrar al cielo tenemos que ser, dijo el Señor, le dijo a Nicodemo, una nueva criatura, nacer de nuevo. Y Pablo a los corintios les escribe en este versículo: de modo que si alguno está en Cristo, nueva criatura es. Las cosas viejas pasaron, y aquí todas son hechas nuevas. Y entonces miramos, hermano, que desde el momento que nosotros reconocimos a Jesús como nuestro único Salvador personal, aquel que nos invita a recibir la vida que Él nos ofrece cada día, desde ese momento Él, hermano, nos dio una nueva vida. Hay cambios en la vida espiritual, pero también el Señor mismo hace cambios en la vida, digamos, en la vida física o en el cuerpo físico. Él dio una nueva vida. Entonces, como ya es nueva, como ya no es la misma vida que antes teníamos, el hombre que dice el apóstol Pablo que está viciado, que ya está cauterizada su conciencia, ahora ya no somos el mismo hombre, ya no debemos caminar como antes caminábamos. Es la idea de este versículo. Porque ahora estamos en Cristo Jesús. Y estamos, hermano, que cada día en Cristo, cada día en el Señor, iremos logrando experiencias diferentes. Y experiencias como muchas veces esta palabra no la tenemos nosotros en el mundo, pero maravillosas. Porque maravillosas, hermano, es algo más grande que una experiencia bonita, que una experiencia buena. No, una experiencia maravillosa en la nueva vida con el Señor. ¿Por qué? Porque en su nueva vida, con la ayuda de Dios, irá usted saliendo adelante y usted tendrá victorias que muchas veces en el mundo no podemos tener, porque no tenemos la ayuda del Poderoso. Nosotros en lo humano, hermano, en el libro de Juan, en el capítulo 15, la Biblia los enseña, el Señor les dijo a sus discípulos: separados de mí nada podéis hacer.
Separados del Señor, hermano, nada podemos hacer nosotros. Y es por demás, como dice la palabra, que nos afanemos nosotros, que nos afanemos tanto, porque no podemos ni siquiera añadir un codo, dice la palabra, a nuestra estatura. Entonces, ¿qué debemos hacer? Según la palabra del Señor, en esta palabra, siendo nueva criatura, la criatura que antes vivía de una manera, hoy vive de otra manera. Ahora vive, hermano, de otra manera. Ya no es la misma manera de vivir, sino que hoy es otra manera de vivir. Las Sagradas Escrituras, hermano, la Biblia, nos dan las características, nos dan una orientación, gloria al Señor, nos orientan. Para entenderlo más fácil, la Biblia, hermano, la palabra de Dios nos orienta y nos da esa orientación, nos da ese consejo, esa observación necesaria acerca de cómo vivir la nueva vida. Hay algunos pasajes bíblicos que nos enseñan cómo podemos vivir la nueva vida en Cristo. Uno de ellos, hermano, de los pasajes bíblicos y quizás de los más grandecitos que hay en la palabra del Señor, es Efesios capítulo 5, versículo 15 hasta el 20. Y continúa todavía, pero cinco versículos suficientes. Hermano, en donde el apóstol Pablo les escribe a los efesios, oiga, hermano, después de haber conocido a Cristo, después de haber formado la iglesia en Éfeso, el Señor en este capítulo 5 les dice en el versículo 15, mirad con diligencia cómo andéis, no como necios, sino como sabios. Oiga, ¿cómo quiere el Señor que ande? No como necios, sino como sabios. ¿Qué es lo que hace, hermano, la sabiduría? Gloria al Señor en nuestra vida. La sabiduría nos hace, hermano, buscar el camino mejor. El sabio ve el mal, hermano, y se aparta. El necio no se aparta y recibe el daño, dice la Biblia. Entonces, hermano, este Pablo a los efesios les está recomendando que deben vivir su vida hoy en Cristo con sabiduría. Con sabiduría. Mire la palabra del Señor, como nos dice, hermano, en este capítulo. Bendito sea el nombre del Señor. Mirad, pues, con diligencia cómo andéis. No como necios, sino como sabios, aprovechando bien el tiempo. ¿Por qué? Porque los días son malos. Aprovechando bien el tiempo, porque los días son malos. Debemos de aprovechar, hermano, el momento que estamos viviendo. A la carrera come, se bebe su juguito, a la pura carrera se lo bebe, que a veces hasta, fíjese que el jugo, el agua, el líquido que tomamos, hermano, es para bajar lo sólido que hemos comido, pero muchas veces se atora la persona con líquido. ¿Por qué? Porque se lo está tomando a la carrera, se lo está bebiendo tan rápido, hermano, y esto, hermano, trae problemas a la vida física, al cuerpo físico del hombre. ¿Y cuál es el problema? Que nosotros, hermano, no aprovechamos el momento de la alimentación. No aprovechamos el momento cuando tenemos 60 centavos, porque hoy se ha puesto caro el del valle, el juguito, hasta el juguito de lata vale ya casi las 3 coras, 70 centavos por ahí. Un jugo, hermano, debemos de saborearlo, debemos disfrutarlo. ¿Por qué? Porque los tiempos son malos. Conseguir 70 centavos cuesta, conseguir un dólar cuesta, conseguir 10 no digamos. Y hay que aprovechar lo que tenemos, gloria al Señor. Fíjese, 2 horas, decía yo anoche, hermano, en el Campo Blanco, nosotros tenemos una célula familiar, y en esa célula familiar, decía yo, hermano, 1 hora y media. En el culto de célula o el Campo Blanco que le llamamos nosotros, porque habíamos más de 20 personas reunidas en una casa, en un lugar. Pero en la iglesia, hermano, en el culto del 10 de la mañana a 12 del mediodía. 2 horas.
aprovechando bien el tiempo. Oiga, hermano, cantándole los himnos al Señor, aplaudiendo sus manitos con gozo, con alegría, ofrendando para el Señor, ofrendando para la obra del Señor en la iglesia y escuchando la palabra del Señor, oyendo los anuncios, escuchando los anuncios para el día de mañana, para el día, hermano, para el miércoles, para el jueves, hay salida para el viernes y cuánta cosa, hermano, aprovechar y agarrar toda esta buena información. Pero yo le decía a los hermanos y no me daba pena ni tampoco temor, porque la verdad no quiebra ni adelgaza, dijo uno. Pero hermano, es ver de que la gente llegó al culto y no oraron para entrar al servicio. Y en medio, hermanos, de la alabanza, en medio de los cánticos y la música, se oye como que otra frecuencia se metió. Como cuando en la radio estamos escuchando la real y de repente nos aparece otra emisora que se mete y no se entiende ni aquella ni esta. Y muchas veces toca decir, hermanos, por favor, reverencia para el Señor. Reverencia para la palabra de Dios. Dos horitas y para ir dos horas a la iglesia y no ir a alcanzar o agarrar la información que Dios envía para su pueblo, sino que a platicar con los amigos. Le digo, mejor hagan sus reuniones en la casa. Reúnanse 3-4 de los que están platicando allá en la puerta de atrás y platiquen lo que quieran. Pero dentro del culto, dentro de la iglesia, interrumpe, hermano, la predicación de la palabra. No se escucha ni la predicación bien, ni la plática de ellos, porque yo no les entiendo lo que ellos están hablando allá. Y ellos no me entienden a mí lo que yo estoy hablando, porque ellos no me están poniendo atención. Aprovechemos bien el tiempo, porque los tiempos son malos, dice el apóstol Pablo. Esto es una bendición, hermano. Dice, por tanto, no seáis insensatos. La palabra insensato, hermano, es una palabra que esta palabra tiene su definición. Pero esta es la palabra más suave que el escritor de la Biblia encontró para ponerla en este libro tan hermoso, que es para enseñar, que es para corregir, que es para redarguir a las personas. Pero la palabra insensato, yo le digo en mi idioma, es tonto. Un insensato es bobo. Un insensato, allá en el Valle de Nosotros ya no le llaman ni bobo, no, que le llaman más todavía, con B comienza, pero no con O, no, que con R. Tiene la B, tiene la R, tiene la U, tiene la T y tiene la O. No la digo la palabra porque estoy en la radio y estoy predicando la palabra de Dios. ¡Qué bendición, hermano! ¡Insensato! ¡No seas insensato! Por tanto, no seas insensato, dice aquí, mire, sino entendidos de cuál sea la voluntad de Dios. O sea que el insensato no entiende cuál es la voluntad de Dios. Y eso también se habla, de que nosotros estamos, hermano, interrumpiendo la predicación. Estamos interrumpiendo el crecimiento de la obra. Estamos interrumpiendo la predicación del evangelio en diferentes lugares. Pero el insensato no se da cuenta. Él dice, no, estamos bien. Hay otra hora que puedan predicar. Ahora nosotros estamos hablando aquí. Se van a poner a la piedra. Allá va. Allá en las Lajas había un carao. Sendo palo, grande palón de carao. Y allí se hacía el grupo a jugar barajas, a jugar naipes le llaman. Y esto es cuando se iba a hacer el culto allí cerquita, porque estaba una poza y atrás de la poza para abajo estaba el palón y otro palo que estaba allí también. Pero arriba en la salida de mi casa a la calle, allí hay el desvío, porque allí está la callecita para entrar a mi casa y está la calle que va para el Cóbano, y allí en el enganchito ese, en la cuchilla le llamamos allí hacíamos los cultos. Era una pero enojura de ellos, hasta más duro hablaban, hasta más duro gritaban ellos. ¿Cuánto le vas? ¡Abrí pues! ¡Abrí pues!
Y mire, y nosotros oyendo la predicación y oyendo que abrí, a saber qué quería decir abrir. Pero, mi amado hermano, el insensato no entiende cuál es la voluntad de Dios. Pero Pablo está aconsejando esto. Mire, número uno, acá el apóstol Pablo en el libro de los Efesios dice, hermano, hay que vivir la vida sabiamente, no como necios. ¿Qué es vivir sabiamente? Hay una cortita explicación y dice, separados de lo que a Dios no le agrada. Apartarnos de lo que a Dios no le agrada. Eso es vivir sabiamente. Apartarse del pecado. Apartarse de lo malo. Es que me llegó una tentación tremenda. ¿Y cómo no le va a llegar si allá en la playa anda? ¿Y cómo no le va a llegar si por ahí pasa por la zona roja? Le llegó la tentación bien grande. El sabio ve el mal y se aparta. Número dos dice, hermano, no malgastando el tiempo en cosas vanas. No malgastando el tiempo en cosas vanas. Eso es lo que hace el sabio. Ese no se entretiene en cosas que no le van a dar provecho. No, hombre. Si no está trabajando, está conversando, está compartiendo con su familia, está haciendo cosas, pero cosas, hermano, que le van a traer un resultado positivo. Pero muchos estamos malgastando el tiempo en cosas vanas. Dice aquí, hermano, dedicarse a Dios y a su obra. Dedicarse a Dios y a su obra. La persona que se dedica a Dios no solo está platicando con Dios todo el tiempo, sino que también está platicando con sus amigos, está platicando con sus hijos, está platicando con su esposa, platicando con su familia. Gloria al Señor. Gracias, hermana Ángela Merlo. Dios me la bendiga. Allá donde usted se encuentra, bendiciones. Ayer estuvimos ahí en el hogar. Ahí estuvimos, gloria al Señor, con la familia. Entonces, hermano, caminar, dice el punto número 3, caminar según la voluntad de Dios en todas las cosas. No hacer una cosa para Dios y otra cosa para el diablo. No hacer una cosa para el Señor o para la obra del Señor y otra cosa para el mundo. Eso, hermano, de estarse cambiando de ropa al venir de la iglesia, esto es algo que a Dios no le agrada. Tiene su vestido dentro de la iglesia, tiene su carita dentro de la iglesia, pero cuando sale de la iglesia, viene a la casa, come su almuerzo, se cambia de ropa, se hace otra carita y sale a la calle a pasar el rato haciendo otras cosas. Ya entonces, hermano, quiere decir que cuando ya vino de la iglesia, ya no le importa su testimonio, ya no le importa, hermano, su récord. Y para llegar al cielo, dice, hermano, la palabra del Señor que no debe de ser de doble ánimo. De doble ánimo quiere decir, hermano, que tiene vestido y tiene las otras clases de ropa. Doble ánimo, doble cara, doble persona. Acá dice la palabra del Señor, mi amado hermano, mirad pues cómo con diligencia cómo andéis. También la palabra del Señor dice, hermano, mire, no os embriaguéis con vino en el cual hay disolución, sino sé lleno del Espíritu Santo. Sé lleno del Espíritu Santo. Aquí, hermano, está hablando esto, gloria al Señor, a no participar de las bebidas embriagantes. De no participar de las cosas que lo hacen olvidar. Yo tomo para olvidar, dice la gente. Pero un vendedor le dijo, mire, si usted viene a tomar aquí para olvidar, le dijo, págueme antes de empezar porque se le va a olvidar que no me ha pagado, le dijo. Entonces, mi amado hermano, esta es la disolución. Disolución es que se le olvida lo que usted es. A usted se le olvida el compromiso que tiene con Dios, el compromiso que tiene con la obra del Señor. Mi amado hermano, hemos llegado a un tiempo en el cual, hermano, los comprometidos con Dios tenemos que hacerle fuerza a esta obra, tenemos que meter el hombro, hermano, tenemos compromiso. Pero aquí dice, mire, es que la iglesia, el pastor
pastor no se pone las pilas, hombre. Esta iglesia nunca se va a levantar porque el pastor no se pone las pilas. El pastor tiene que construir un buen templo para que los miembros estén a gusto.

0: esto, cuál tenemos los comprometidos con Dios, tenemos que hacer esto, mire, gloria al Señor, no participar de las cosas embriagantes, llenarse del Espíritu. Dice, hermano, alabar a Dios con cánticos espirituales, agradecer a Dios por sus favores, agradecer a Dios por sus favores. Esto es lo que el Señor, a través del salmista David, en el Salmo número 100 nos explica. Entrad por sus puertas con acción de gracia. Entrad por sus atrios con alabanza. Oiga, la gente que viene con alabanza, la gente que viene, hermano, con ese sentido, gloria al Señor, esa gente viene con todo. Hay versículos más de la Biblia las cuales, hermano, nos hablan acerca de lo que es el camino de la nueva vida, pero no tengo el tiempo para darle, pero dice aquí, mire, Romanos 13, 12 y 13, no dar lugar a los deseos de la carne, evitar glotonería, borrachera, lujuria, lascivia, contiendas y envidias, mire, vestirnos con las armaduras de la luz, con la armadura de Dios, que es uno, la oración, dos, la lectura bíblica, y tres, uno, la oración. Me fui muy rápido aquí. Dice, uno es, hermano, la oración, armas del Espíritu, lectura de la Biblia, oración y ayunos, vigilias, citas bíblicas, Efesios. Aquí tiene, hermano, Romanos 13, 12, Colosenses 1, 9 al 14, practicar las obras de justicia y crecer en Cristo cada día. Eso se necesita, crecer en el Señor cada día, madurar en el Señor cada día. Usted vino a la iglesia, hermano, siendo una persona. Venimos, yo vine borracho, yo vine drogadicto, yo vine arruinado con el pelo largo. Yo pensaba que me miraba bonito con el pelo largo, pero qué mentira la que el diablo nos mete a nosotros. Pero luego con el tiempo vamos madurando, nos cortamos el pelo. Ya nos ponemos una camisita más honesta. Ya hablamos palabras más bonitas. Ya hacemos cosas que en el mundo no las hacíamos. Y eso es lo que dice Pablo a los Corintios en su segunda carta. Las cosas viejas, querido hermano, ya pasaron. Ahora las cosas son hechas nuevas en Cristo Jesús. Vamos a orar estos 10 minutos que nos restan. Vamos a orar al Señor por esa petición que usted tiene delante del Señor. Padre y buen Dios, gracias. Gracias por este momento, Señor, que tú nos regalas de poder estar en radio, de poder estar, Dios mío, en esta cabina radial, en donde, Dios mío, tu palabra se va hasta lo más lejos. Muchas veces, Señor, a través de la frecuencia, en una radio, Señor, en cualquier equipo de sonido, los hermanos escuchan esta palabra, Señor. Pero muchas veces a través del internet, a través del Facebook, Señor, hay personas que se están edificando, escuchando prédicas, escuchando oraciones, escuchando, Dios mío, cosas que edifican. Y yo te doy gracias en esta mañana por eso. Pido, Señor, que bendigas a mi hermana Lita, Señor, mi hermana Ángela Merlos. Ahora está lejos de su casa, pero está con su familia, Señor, que allá donde ella se encuentra, tú la bendigas de una manera especial. A toda su familia, Padre, que están con ella. Aquí en Metapán, Señor, a su hijo Kelvin, a su nuera Norma, a su nietecita Zaira, Valeria, Monse, a toda la familia González, Merlos, bendiga de una manera especial, oh Dios. Mi hermano Guillermo Girón, Señor, con su esposa, mi hermana amada, bendiga de una manera poderosa a su hija Lesbia. Que puedan, Dios mío, esta familia salir adelante y que ese proceso que mis hermanos están viviendo, Señor, tú seas glorificado en él. Sea glorificado, Señor, en ese proceso, Padre. en la vida y la salud de mi hermana Iliana, Señor, hermana Miriam, sus hijos, sus nietos y toda la familia, el trabajo de mis hermanas, Señor, que ellas puedan ver, Dios mío, esas ganancias en sus negocios, que ellos puedan ver esa prosperidad, Señor, en sus trabajos diarios, su vida espiritual, oh Dios. Cuando llega la dificultad, cuando llegan las debilidades, oh Dios, que usted fortalezca la vida de mi hermana Miriam y de su hija, Señor, que son los pilares de la familia, que están orando, que están luchando para ver a su familia unida, para ver a la iglesia unida, Señor. Bendiga, Señor, y multiplique esas ofrendas que ellas hacen con amor para la iglesia, para la radio, para los programas radiales, Señor. En esta mañana, Padre eterno, pongo en tus manos la vida de mi hermana Alicia Ramos, de mi hermana Mirna Ramos y sus hijos, sus familias, Señor. Que usted bendiga de una manera especial. Allá, Señor, en la línea, en el sitio, la lagunita, a mi hermana Elvira, Señor, a mi hermano Juan Cortés con su esposa, hermana Cristina y sus hijos. En el poderoso nombre de Jesús, mira esa célula familiar ahí, Señor, en ese caserío. Que usted bendiga a los vecinos, aquellos que a través de la radio, Señor, nos escuchan cuando mi hermano Juan tiene su radio encendida y nos están oyendo, Señor, sabiendo que nosotros somos los que llegamos el viernes a ese lugar a predicar tu palabra. Oh, bendito Padre, que se puedan unir también ellos en ese grupo, que se puedan unir, Señor, en esa célula familiar y puedan así, Padre, escuchar tu palabra y servirte en ese lugar, evangelizando, llevando testimonio, Señor, así como dice tu palabra, Señor, para anunciar que Jehová, nuestra fortaleza, es recto y que en Él no hay injusticia. En esta mañana, Dios mío, de gloria, bendiga cada vida, Señor. Pedimos, Dios mío, por la esposa de mi hermano Ananías, su maña, Señor. La vida de tu siervo, Dios. Esas enfermedades que le agobian. Esos análisis, Dios mío, que han llegado. Cualquier diagnóstico del médico, Señor. Tú puedes, Dios mío, Señor, solucionar cada problema. Oramos por la iglesia. Oramos por la congregación, Señor. Esas congregaciones que tú has puesto delante de ellos, Señor, en diferentes lugares del país del Salvador, Padre, donde mi hermano Ananías trabaja, Señor. También por mi hermano Samuelito Martínez, por hermana Sonia, Padre, yo te pido. Tú has comenzado una obra maravillosa en la vida de tu sierva. Termina esa obra, Señor, en la vida de mi hermana Sonia. Completa, Dios mío, para que mi hermana sanita por completo pueda seguir glorificando tu nombre al lado de su esposo, de sus hijos, haciendo misiones, predicando tu palabra, llevando a ese pueblo por el buen camino, Señor de la gloria. Clamo por mi hermano Moisés Hernández. Allá con la iglesia, el glorioso evangelio, Señor. Esa construcción de su templo. Esa modificación de su templo, Señor. Ese templo, esa casa, Dios mío, que ellos están construyendo para adorar su nombre. Bendiga a su esposa. Bendiga a la familia allá en el sitio, la lagunita. Así por mi hermano Ramiro Rosales. Por mi hermano Mario Ramírez, Señor, por mi hermano Abisaí Rivera, hermano Fernando, hermano Elías, Señor, hermana Sonia, mi hermana Irma de Heredia, hermana Arelí, Señor, y todos nuestros compañeros de ministerios, que pueda usted, Dios mío, poner en nuestra vida esa sabiduría que necesitamos, oh Dios. Nosotros solos no podemos, dice tu palabra en San Juan 15. Ese capítulo, Señor, que si el pámpano no se desprende de la vid, no puede hacer nada solo. No lleva fruto, Señor. Queremos estar pegados a ti. Que sea usted, Dios eterno, teniéndonos de la mano y dándonos la palabra que necesitamos cada día para curar al enfermo, para vendar a la ovejita que viene herida, para cuidar, Dios mío, que el lobo no se coma las ovejas. Porque su palabra dice, Señor, que el lobo viene y se disfraza, Dios eterno, para comerse a las más humildes. Agarrar, Dios mío, a aquellos que se descuidan. Pero como pastores, como misioneros, evangelistas, predicadores de tu palabra, que nos des entendimiento, Señor, y sabiduría para poder discernir, Señor, entre lo bueno y lo malo y poder tener esa palabra adecuada para el pueblo. Yo te lo pido en esta mañana, Señor, en el nombre de Jesús, que mi corazón y mi mente se llenen de ti, que mi corazón y mi mente nunca olviden, Señor, de dónde dependo. ¿De dónde viene el ministerio? ¿Quién fue el que me ha levantado? ¿Quién es el que me da la vida, la fuerza? ¿Y quién es el dueño de esta congregación? Para yo trabajar con mis pies sobre la tierra y saber, Dios mío, que nada me pertenece a mí. Todo es tuyo, Señor, y tú vas a proveer lo necesario para que yo pueda vivir y trabajar tranquilo en esa obra que tú has encomendado. Muchas gracias, Dios eterno. En esta mañana pedimos esa bendición para todos nuestros oyentes en este día. Donde quiera que estén nuestros hermanos, nuestros amigos escuchando este programa, bendiga de una manera especial. En el nombre de Jesús. Amén. Amén. Dios les bendiga, mis hermanos. En esta mañana hemos llegado al final. Será hasta de hoy, en 15 días, que estaremos de nuevo para seguir hablando de la palabra del Señor. Bendiciones.
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7 de la mañana con 12 minutos. Buenos días, estamos en martes. Así es, llegamos al martes 4 de agosto. Así que una bendición especial para usted que está en sintonía de Radio Real, disfrutando del día, iniciando, pues, por supuesto, siempre con la frente en alto, con la fe puesta en Dios y con las ganas de seguir adelante. Así que con esas tres cosas, vamos adelante en este día. Martes, un gusto estar y un placer estar acompañándole a usted.

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0: Porque anduve muerto en mis delitos y pecados, pero tú me diste vida. Tú me encontraste. Te amo, Jesús. Teofanía, Cristian Ponce, de la A a la Z, Obrín.
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No importa lo que pase, Dios sigue siendo fiel en cada una de las circunstancias, temporadas, como usted quiera llamarle, Dios sigue siendo fiel. Nosotros agradecemos a Dios también porque ha sido fiel con Radio Real y nos permite estar al aire todavía. Después de muchos años, obviamente, pues gracias a Dios porque Él nos permite seguir siempre acompañándole a través del 98.1, a través de la aplicación, a través de la página donde transmitimos. Qué bueno, la verdad es que Dios ha sido muy bueno.

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Bueno, y estamos ya en las 8:04, seguimos a través de Radio Real y disfrutando del día martes. Así es, día martes ya. Y algunos están de vacaciones, los que están estudiando, pues están de vacaciones, mire qué bonito. Chulada, va. Bueno, y déjeme comentarle que ya las fórmulas presidenciales que participarán en las elecciones 2027 ya están listas. Así es, hasta este día viernes, 4 partidos ya han elegido a sus candidatos a presidente y vicepresidente de la República de El Salvador. Estos van a participar en las elecciones presidenciales que se celebrarán el próximo 28 de febrero del año 2027. Así que las fórmulas presidenciales de Nuevas Ideas, de Alianza Republicana Nacionalista, del Frente Farabundo Martí para la Liberación Nacional y del Partido de Concertación Nacional ya están. Y de un total de 10 partidos que van a participar, convocaron elecciones internas. El PCN no ha oficializado su fórmula presidencial, pero celebró sus internas el 29 de julio con una fórmula única. Para Nuevas Ideas, ya usted sabe que se buscará la reelección de Nayib Bukele y Félix Ulloa, y sus contrincantes son Rafael Aguirre y Madaí Santos del FMLN. Por parte de Arena, Maite Iraeta y Verónica Enríquez, que apostaron a una fórmula 100% femenina. Alirio García Flamenco y Mauricio Vilanova serán los candidatos en el PCN. Así que vamos a esperar qué dicen los demás partidos políticos, como por ejemplo Fuerza Solidaria y el Partido Democrático Cristiano, que han anunciado que no van a participar en las presidenciales. La secretaria general de Vamos, Cecia Rivas, dijo el 16 de marzo que la Asamblea Nacional de Vamos decidió no participar en las presidenciales porque explicó no podíamos legitimar una elección que claramente es inconstitucional. Así que el presidente de la Fuerza Solidaria, Rigoberto Soto, también informó que no participarán en las elecciones presidenciales porque no tuvieron ningún aspirante que quisiera inscribirse. Así que, mire, por ahí va la cosa, ¿verdad? Como ya le mencioné, Nuevas Ideas con Nayib Bukele nuevamente, Félix Ulloa, el FMLN, Rafael Aguirre y Madaí Santos, Arena, Maite Iraeta y Verónica Enríquez, el PCN, Alirio García Flamenco y Mauricio Vilanova son los partidos que están ahorita ya concretizado sus fórmulas presidenciales para el próximo año. Así que, pues vamos a ver qué sucede, qué ofrecen. Por el momento, solo hay expectativas. Ya hemos visto al aire a la fórmula de Arena con su fórmula femenina, dos mujeres de ya trayectoria también. Ellas han estado ya como diputada, por ejemplo, en el caso de Maite Iraeta, que pues estuvo de diputada 3 años, del 2015 al 2021, por el departamento de Sonsonate. Así que por parte de Verónica Enríquez, también es ingeniera agrónoma y ha sido vicepresidenta de campaña del Consejo Ejecutivo de Arena, del COENA, y también fue jefa de la Dirección de Participación en la Alcaldía de Santa Tecla y ha sido gerente de Prodever en el vivero San Andrés. O sea que, mire, políticamente tienen experiencia, así que vamos a ver qué tal, si el pueblo elige a ellas o en el caso del PCN, que también tiene su fórmula, el FMLN también tiene su fórmula, así que vamos a ver qué sucede. La idea es que nosotros pues podamos elegir a quien mejor nos parezca según sus propuestas y también según veamos la situación. Así que interesante lo que pueda suceder. 8:08.

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Solamente 10 más, llegamos a las 9 de la mañana de este día martes y acá en Radio Real, pues gracias a Dios damos por todo lo que estamos realizando, ¿verdad? Porque es gracias a Dios que estamos bien. Fíjese que se recuerda que habíamos dicho que los días finales de julio iban a ser los más calurosos, pero realmente esto se nos está volviendo ya parte del clima, así que ayer pues hubo una pequeña llovizna acá en Metapán. En otros lugares sí llovió fuerte, acá en Metapán lamentablemente no. Entonces, pero sí se espera que se prevén lluvias para estos días en gran parte de nuestro país, y esto es debido a que pues tenemos los remanentes de una onda tropical que anda por ahí ya dejando solamente los remanentes. Entonces posiblemente tengamos lluvias en nuestro día martes. Pues vamos a esperar a ver qué sucede. Y pues las temperaturas altas van a continuar. Va a continuar el calor en nuestro país, El Salvador. Bueno, no solamente en El Salvador. Creo que todo Centroamérica está sufriendo de temperaturas altas que afectan pues gran parte de los países. Así que, ¿qué podemos hacer? Pues cambiar la temperatura no podemos, ya que esto es de años y años de contaminación que sufre nuestra tierra, y es por eso que cada vez el planeta está más pero más caliente. Pero bueno, ese es un tema que vamos a hablar más adelante.

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0: Estamos a punto de irnos a la pausa comercial y luego regresar con las 5 continuas, así que desde ya le invito para que usted pueda activar nuestro número de WhatsApp y juntos podamos realizar o tener la lista de las 5 continuas en este día martes. Mientras, vamos a una pausa y regresamos.
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1: 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Te damos la bienvenida a las 5 continuas. 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

Muy bien, vamos a las 5 continuas de hoy, martes 4 de agosto. El WhatsApp está disponible para que usted lo pueda activar y así pues poder disfrutar de las 5 continuas de este día. 2402-0211 es nuestro WhatsApp para que lo active y juntos podamos pues disfrutar de 5 alabanzas gracias a Farmacia San Romero. 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

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Vamos complaciendo entonces las 5 continuas de este día. Gracias por estar en sintonía de Radio Real y disfrutar con nosotros de cada una de las alabanzas que Dios ha dado a los artistas y que nosotros pues disfrutamos todos los días. Muy bien, dice por acá, hola hermano Wilber, me puede complacer con la alabanza ¿de quién dice? Déjeme ver si tengo esa alabanza. Es que a veces me piden alabanzas que todavía no tengo acá. Entonces es algo muy, muy difícil a veces. Ok, vamos a ver entonces. Déjeme ver si la tengo. Si no, pues le voy a complacer con otra. Dice por acá, música de Alex Campos, me puede complacer con Rumbo para la Iglesia, dice. Ok, vamos a complacer con esa alabanza también. La que me estaban pidiendo es una de Alex Zurdo, así que vamos a ver si la tenemos por acá. Creo que, no sé si será nueva o es diferente a las que ya conocía. Quizás por eso es que no caigo todavía cuál es. O aquí la voy a buscar. Aquí la voy a buscar ahorita. Vamos a ver. Uy, ya la perdí. Aquí está. Ajá. Ok, aquí está. No, pues sí, aquí la tenemos. Ajá. Es que yo pensé que era que no la teníamos acá. Pero aquí está. Ecuación Divina de Alex Zurdo. Así que ahí está. Ya la tenemos lista. Para que suene. Así que tenemos dos alabanzas, me faltan tres. ¿Quién dice yo? Para pedir una alabanza a esta hora de la mañana, para disfrutarlo a través de Radio Real juntos. Usted y yo disfrutamos de la buena música en esta mañana. 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Vamos entonces con otra alabanza más. ¿Sí? ¿No? Bueno. Creo que los hermanitos hoy están de vacaciones y creo que ni se han levantado todavía algunos, fíjense. Así que vamos entonces con la música de Oasis junto a Madiel Lara, agradecido. Es un placer con esa alabanza también. Y vamos a agregar unas más para que usted pueda disfrutar de Radio Real en las 5 continuas. 9:36 de la mañana ya. 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

Estamos en las 10 de la mañana con 17 minutos, 10:17. Seguimos con más. Fíjese que nosotros los cristianos... Mire, me estoy chupando un dulce ahorita. Tenía días de no... Bueno, tenía bastante de no disfrutar de un dulce. De esos que venden así como... Que son como caramelos. Tienen un sabor bien rico. Son artesanales. Muy, muy rico los dulces. Y eso me estoy chupando ahorita. Por si usted escucha un poco rara mi voz, es porque me estoy chupando ese dulcito ahorita. Rico, por cierto. Típico del Salvador. Es un dulcito que no se puede morder. Si usted lo muerde, peligroso, se quiebra los dientes. Bueno, le decía yo sobre la interpretación de ser bendecido. Muchas personas muchas veces nos hemos como malentendido esto, porque créanme que hay muchas personas que creen que cuando Dios dice que los va a bendecir, se imaginan que Dios les va a dar riqueza, ¿verdad? Y todo eso. Si se lo da, gloria a Dios, hermano. Hay que aceptarlo, tampoco hay que decir no, ¿verdad? Pero realmente el significado espiritual o relacional que hay entre esa frase famosa de ser bendecido por Dios, más que todo significa recibir el favor, la gracia y la aprobación de Dios. Mire qué interesante es esto, porque no solamente se trata de recibir la gracia, sino la aprobación de Dios. Esto obviamente pues abarca nuestra salvación y el propósito que Dios nos da para poder seguir adelante. Entonces no se limita solamente a las riquezas materiales, como ya le dije. Si Dios lo bendice de esa manera, pues dele gloria a Dios y siga adorando y siga bendiciendo a Dios. Y si Dios no lo hace de esa manera, sino de otras maneras, entonces también hay que darle toda la alabanza a nuestro Dios. Porque nosotros tenemos un Padre que nos bendice. Y el favor inmerecido que nosotros hemos recibido es pertenecer o ser llamados a ser hijos de Dios. Nosotros fuimos, como la palabra de Dios dice, como hijos adoptivos, ¿no? Pero espiritualmente hablando. Entonces eso es la gracia de Dios en nuestras vidas. Eso es ser bendecido. La paz interior que nos da el hecho de que vivamos con ese mover espiritual tan bonito de Dios. Créame que es algo muy bonito, que hay una paz que uno dice, hay dificultades externas, sí, pero hay una satisfacción plena en Dios, un bienestar en el alma. Usted puede descansar en Dios, como cuando usted de repente pues sale a caminar y lleva un peso grande, una mochila, qué sé yo, con muchas cosas, y de repente usted se sienta en un lugar bajo la sombra de un árbol, se quita la mochila y usted siente un descanso. Pues así se siente espiritualmente hablando cuando descansamos en Dios. Eso es parte de ser bendecido. También el hecho de que nosotros ahora podamos ser aprobados por Dios. Antes estábamos desaprobados, estábamos fuera del plan de Dios. Pero cuando nosotros recibimos a Jesucristo como nuestro Salvador, tenemos la salvación, pero también somos aprobados por Dios. Y Él comienza a tener una relación más cercana con nosotros. Antes estaba cerca, sí, pero ahora tiene una relación todavía más cercana con nosotros. Así que cada vez que usted escuche la palabra "soy bendecido por Dios", no solamente piense en lo material, sino también en la forma espiritual en la que hemos sido bendecidos. Porque aún la palabra dice que aún siendo pecadores, Cristo murió por nosotros. Entonces, eso significa ser bendecido. Y como ya le dije, si Dios a usted lo ha bendecido de una manera material, pues también gloria a Dios, pues démosle la honra a Dios por eso y sigamos siendo fieles para que Él nos siga bendiciendo. 10 de la mañana, 21 minutos. Gracias por la fiel sintonía a través del 98.1.

desde el día en que te conocí, realmente he sido el hombre más feliz. Por eso viajo por el mundo diciéndole a la gente que tú eres un Dios maravilloso, que tú existes y que tú eres real. Y aunque la ciencia te niegue,

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0: ¿Qué es lo que nos está diciendo Dios? Ustedes no son ovejas, pues se pierden, se extravían fácilmente. Y otra cosa, las ovejas de las iglesias hoy están en esta iglesia y mañana están en otra. O sea, no desarrollaron esa cercanía con su pastor o con su líder. Entonces, analicemos qué es lo que Dios nos quiere decir con todo esto. Es importante entonces entender ahora por qué Jesús se llama a sí mismo el buen pastor en Juan 10, verso 11 al 16. En un rebaño, leyendo Juan 10, 11 al 16, somos defendidos, cuidados y alimentados por Dios. ¿Qué le dije? Defendidos, cuidados y alimentados. O sea, ¿qué nos quiere decir Dios entonces con esta metáfora? De que Él siempre, siempre te va a cuidar. Siempre Él te va a defender y siempre Él te va a alimentar. Los que hemos estado haciendo el tiempo con Dios, ¿qué es lo que nos acaba de decir la palabra? Dice, si Dios se encarga de los pajaritos y de las flores, ¿cuánto más Dios no se va a encargar de ti? A veces nosotros pasamos por una situación que decimos, de esta no salgo. Y de repente estamos a flote. Porque tenemos a un Dios sobrenatural. Ahora, tienen las ovejas tienen esa peculiaridad que si las estudiamos y decimos, es que yo tengo que ser como una de ellas, nosotros le sacaríamos más provecho a nuestra relación con Dios. Ahora, tenemos a Cristo y líderes en la iglesia que hemos adoptado ese sentir de Jesucristo por los que se pierden. Eso dice la visión de vida real, ¿sí o no? Ahora, si supiéramos lo bueno, responsable y cuidador que es nuestro pastor, no andaríamos tan ansiosos todo el tiempo. La ansiedad se iría. Tenemos un pastor. Él cuida de nosotros. Es verdad que las cosas están patas arriba, pero nuestro Dios un día nos va a sacar de esta situación. Y se iría la ansiedad. ¿Sabe usted la razón? Vámonos desde la ansiedad hasta tener un colon irritable. ¿Cuál es el problema del colon irritable? La ansiedad. ¿Cuál es el problema de intestino permeable? La ansiedad. ¿Cuál es el problema de la depresión? La ansiedad. Tantas cosas que nos ahorraríamos si tan solo retiráramos la ansiedad de nuestra vida con una sencilla cosa: confiar en nuestro Dios. Y es que confiar en nuestro Dios, tenemos que tener confianza en Él. Yo me recuerdo cuando mi papá, nosotros nos dedicamos a la ganadería y, bueno, aún en las cárceles, ¿verdad? ¿Cómo se le llama cuando le dicen, mira, no sabemos si eres culpable o inocente, pero te vamos a dejar ir, pero tienes que pagar fianza? ¿Qué es la fianza? No tenemos confianza en ti. Y Dios te da el cheque sabiendo que tú no vas a darle a Él el diezmo. Él confía en ti.
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0: Dice la palabra del Señor en esta tarde en el Evangelio de San Juan en el capítulo 6, versículo 48, dice: Yo soy el pan de vida. La palabra nos enseña en esta tarde referente, o Jesús más bien dicho, dijo estas palabras a sus discípulos, a sus seguidores, que él era el pan de vida. Y yo soy el pan de vida. Vuestros padres comieron el maná en el desierto y murieron. Jesús les aclara dos cosas importantes a sus seguidores refiriéndose al pan. Él se va al Antiguo Testamento y dice: vuestros padres comieron el pan, comieron el maná, pero murieron. Y el pan de vida, dice Jesús: yo soy el pan de vida. Todo aquel que viene a él, pues dice la palabra que tiene vida eterna. Así que Dios les bendiga, estimados hermanos, amigos. Gracias por estar ya en sintonía de este su programa, esperando que pueda ser de mucha bendición para su vida. Buen provecho para todos aquellos que estén disfrutando de ese rico almuerzo. Gracias por dejarnos entrar a la intimidad de sus hogares. Saludos a cada uno de ustedes desde la Real FM 98.1. Gracias por ser parte de este su programa, esperando que haya una palabra de edificación para su vida. Así que bendiciones, hermanos. Gracias, amigos, por estar ya pendientes de este programa a través de la radio, a través de la 98.1 y a través de la internet. Que Dios les bendiga donde quiera que nos sintonicen o donde quiera que nos van a sintonizar. Un saludo muy especial desde la cabina de Radio Real 98.1, Metapán, Santa Ana, El Salvador. Un saludo para todos los que nos van a sintonizar y los que nos sintonizan en este momento. La palabra nos dice, Jesús dijo: yo soy el pan de vida. Él es el pan, el que sacia todas nuestras necesidades, el que nos sostiene en todo tiempo y en todo momento. Así que vamos a orar. Padre, en esta hermosa y bendecida tarde te damos gracias por este momento en el cual tú nos regalas de estar acá en la radio, Señor. Es un privilegio, Padre, poder estar acá para adorar y bendecir tu nombre. Gracias por tu amor, tu grandeza y tu misericordia. Gracias por tu bondad, Señor. Gracias por tu grandeza. Gracias por todo lo que tú haces en cada uno de nosotros, Señor. Padre, tu palabra, Señor, edifica, tu palabra transforma, tu palabra cambia, Señor. Así que pedimos que tú hagas en cada uno, Señor, esos cambios, esa transformación que necesitamos cada momento de nuestra vida, Señor, para cada día ir haciendo tu voluntad. Así que, Padre, gracias, gracias en todo y por todo, y en tus manos los depositamos, Señor, sabiendo que tú tienes el control de todas las cosas. Oramos por la vida, la salud de hermano Elmer. Señor, está en tus manos. Pon tu mano de poder sobre su cuerpo, Señor, y haz una obra especial en su vida y en su salud. Gracias te damos, Señor. En el nombre de Jesús, oramos también por hermano Juan, Señor, hermana Telvina, hermana Silvia y en Llanitos, Padre. Pedimos que tú les bendiga, les guardes y sostenga la vida y la salud de cada uno de ellos, Padre. Que tu gracia los cubra y que tu poder se manifieste en la vida de cada uno de ellos. Gracias te damos en el nombre de Jesús. Amén y amén. Así que bendiciones, hermanos. Dios les bendiga. Gracias, gracias por ser parte de este su programa. Dios les bendiga donde quiera que nos sintonicen en estos momentos. Dios bendiga a Tati.
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0: Así que bendiciones, Dios les bendiga. La palabra del Señor nos dice, hablando, refiriéndose a Jesús, a él mismo dice: yo soy el pan de vida. Algo importante que debemos de aprender es que solamente en él hay vida. No es que él sea un pedazo de pan, él es la fuente, él es la sustancia de nuestra vida espiritual, el que nos ayuda y nos sostiene en todo tiempo. Así que bendiciones, Dios bendiga a la iglesia, amigos, ahí en Valle Nuevo. Dios bendiga allá en San Miguel a todos nuestros hermanos que estén en sintonía. Sigamos siempre adelante. Allá en El Pinar, Dios les bendiga. Allá en Guamilar, si hay alguien en sintonía, que Dios bendiga la vida, la salud de cada uno de ustedes, hermanos y hermanas. Les animamos a seguir siempre adelante, confiando en el Señor. confiando y poniendo nuestra mirada en Él. Él es el único quien nos sostiene en momentos difíciles. Sabemos que pueden venir pruebas, luchas en nuestra vida, problemas y dificultades, pero recuerde que tenemos un Padre que se compadece de nosotros. Él está siempre pendiente para nuestras necesidades. Así que bendiciones, hermanos. Saludos desde ya a todos nuestros hermanos. Dios bendiga a mi hermano allá en Estados Unidos. Bendiciones. Aldo, Dios te bendiga, y así a todos los que estén en sintonía. También bendiciones a los hermanos que nos sintonizan allá en Llanitos, allí en Santa Rita. Dios les bendiga en El Tablón. Hermano Heriberto, ahí en Santa Rita. Su esposa y familia, hermana Antonia, Dios les bendiga. Marixa también, que Dios les bendiga. Acá en Metapán, en diferentes colonias. Allí, hermano Luis Acosta, hermano Nectalí. Hermana Eva de Urrutia, Dios le bendiga. Saludos ahí a toda su familia. También bendiciones a los hermanos que nos sintonizan ahí en el mercado, mi esposa y familia, que Dios les bendiga. También acá en diferentes colonias, que Dios les bendiga, hermanos. Buen provecho en esta hora que están disfrutando de ese rico almuerzo. Vamos a saludarles con una alabanza.

Señor, desde el día en que te conocí, realmente he sido el hombre más feliz. Por eso viajo por el mundo diciéndole a la gente que tú eres un Dios maravilloso, que tú existes y que tú eres real. Y aunque la ciencia te niegue, y yo digo que tú eres real, Dios, estoy enamorado de ti.

Enrique, bendiciones, hermano. Dios les bendiga. Gracias por estar en sintonía. Qué bendiciones. Pues el himnólogo dice, tenemos un nuevo amor. Desde el momento que tuvimos un encuentro con Jesús, lo recibimos en nuestro corazón, tenemos un nuevo amor. Él sí nos ama de verdad. Él no pide nada a cambio de nosotros, seamos buenos o malos. Él nos ama cada día y siempre su deseo es que nos vaya bien, pero la realidad, hermanos, necesitamos cada día acercarnos a Dios, demostrar que le amamos y le buscamos de todo corazón. La palabra sí nos dice. Así que saludos, hermanos. Dios bendiga a los hermanos que nos sintonizan en Yatud, en Alambrados, Valle de los Quijada, hermana Juanita y familia, en San Jorge, Despoblado, en Valeriano. Dios les bendiga. Allá en San Jerónimo, bendiciones, hermanos, en el Pinalito también. Ahí en Navarra, en Las Conchas, Dios les bendiga, y acá en Metapán, en diferentes colonias, que Dios les bendiga. La palabra del Señor nos dice o nos sigue hablando referente a los testigos de Cristo. San Juan capítulo 5, versículo 30, dice la palabra del Señor: no puedo yo hacer nada por mí mismo, según oigo, así juzgo, y mi juicio es justo. Porque no busco mi voluntad, sino la voluntad del que me envió, del que me envió, la del Padre. Yo doy testimonio acerca de mí mismo, mi testimonio no es verdadero. Otro es el que da testimonio acerca de mí, y sé que el testimonio que da de mí es verdadero. Vosotros enviasteis mensajeros a Juan y él os dio testimonio de la verdad, pero yo no recibo testimonio de hombre alguno, mas digo esto para que vosotros seáis salvos. Él era la antorcha que ardía y alumbraba a vosotros. Y vosotros quisisteis regocijaros por un tiempo en su luz, mas yo tengo mayor testimonio que el de Juan, porque las obras que el Padre me dio para que cumpliese, las mismas obras que yo hago, dan testimonio de mí que el Padre me ha enviado. También el Padre que me envió ha dado testimonio de mí. Nunca habéis oído su voz, ni habéis visto su aspecto, ni tenéis su palabra mirando en vosotros, porque quien envió a vosotros no creéis. Escudriñad las escrituras, porque a vosotros parece que en ellas tenéis la vida eterna, y ellas son las que dan testimonio de mí. En una oportunidad, el Señor hablando a los seguidores, hablando a sus discípulos y a las multitudes que andaban tras Él. Él verdaderamente andaba buscando hombres y mujeres que testigos de lo que estaban viendo, de lo que estaba sucediendo. Bueno, qué estaba sucediendo? Jesús seguía haciendo milagros y la gente tenía que dar testimonio que Él había venido de Dios y que Él era Dios a la vez. Entonces, el Señor siempre sigue buscando testigos para que llevemos esa palabra, llevemos ese mensaje, y los que no creen a través de la palabra puedan creer a través de los milagros que el Señor hace. Entonces Él dice: no puedo yo hacer nada por mí mismo. Según oigo, así juzgo, y mi juicio es justo, porque no busco mi voluntad, sino la voluntad del que me envió, la del Padre. Sabemos, hermanos, que a través de la palabra también el Señor mismo testifica que Él no busca hacer nada por sí mismo. Él no busca fama, no buscó fama en ningún momento. Él no buscó que le aplaudieran, Él no buscó que lo miraran bien. Él traía una misión de dar testimonio y de hacer la voluntad de su Padre. Ahora, cada uno de nosotros también necesitamos cada día demostrar la humildad de Jesús en nuestra vida y aprender de Él. Él mismo dijo: no puedo yo hacer nada
por mí mismo, según oigo, así juzgo. Entonces, viendo a través de la palabra del Señor, nosotros podemos ver lo que Él desea de sus seguidores, de sus testigos, ser testigo de Él. Nadie puede ser testigo de algo que no ha visto o no sabe, pero Él sí nos manda, porque en el versículo 39 nos dice: escudriñá las Escrituras. Entonces, a través de escudriñar la Biblia, a través de estudiar la palabra del Señor, vamos viendo y conociendo quién es Jesús para usted, quién es Jesús para mí, quién es Dios. Entonces, Él mismo dice: no puedo yo hacer nada por mí mismo, según oigo, así juzgo, y mi juicio es justo, porque no busco la voluntad, no busco mi voluntad, sino la voluntad del que me envió, la del Padre. Ese era el propósito de Cristo, hacer siempre la voluntad de su Padre. Y esa debe de ser nuestra meta cada día, hacer la voluntad de nuestro Padre. No hacer nuestra voluntad, ni hacer la voluntad del hombre, sino hacer la voluntad de nuestro Padre. Y eso es lo que la palabra nos enseña. Para poder ser testigos, necesitamos cada día transmitir ese mensaje, llevar esas buenas nuevas. Que la palabra nos transforma, que la palabra nos cambia, la palabra nos transforma en buenos hombres y mujeres, administradores del ministerio del Señor. Entonces el Señor sigue llamando y sigue preparando a sus testigos. Cada día necesitamos ser instruidos.

nosotros nos creemos muy importantes y no pedimos ayuda, muchas veces necesitando ayuda. Entonces, con el Señor, nosotros necesitamos decirle: Señor, soy incapaz. He luchado por mucho tiempo y no he podido cambiar mi vida. El único quien puede cambiar y transformar nuestra vida se llama Jesucristo. Y luego debemos de ser testigo de Él y hacer la voluntad de Él, no mi voluntad, sino hacernos transformados para hacer la voluntad de nuestro Dios, la voluntad de Cristo. Y dice la palabra en el versículo 31, si yo doy testimonio acerca de mí mismo, mi testimonio no es verdadero. Cada uno de nosotros debemos de dar un testimonio, no con nuestra boca, sino con nuestro estilo de vivir, con nuestro ejemplo, con nuestra humildad, que cada día aprendamos a ser verdaderos testigos del Señor. Porque cuando nosotros, hermanos y amigos, hablamos que yo soy bueno, que yo soy esto, estamos dando nuestro testimonio a nosotros mismos, y es otro el que tiene que dar testimonio de nosotros. Ese testimonio, dijo el Señor, es el verdadero. Entonces, la palabra aprendemos, y dice: si yo doy testimonio acerca de mí mismo, mi testimonio no es verdadero. Otro es el que da testimonio acerca de mí, y sé que el testimonio que da es verdadero. Otro da testimonio. Nosotros podemos testificar que en Cristo hay una nueva vida. En Cristo hay una nueva oportunidad. En Cristo hay un propósito por el cual vivir en este mundo. A través, hermanos y amigos, a través de los tiempos, a través de los acontecimientos que hay, muchas veces la gente se confunde y a veces siente deseos mejor de morir, porque no le haya sentido a la vida. Pero es que la vida está escondida en el Señor. La vida está en Cristo. La vida está en Él. Cuando nosotros tenemos un encuentro con Él, nuestra vida cambia, es transformada, y empezamos a dar testimonio de lo que Cristo ha hecho en nosotros. Por eso dice Él: otro es el que da testimonio acerca de mí, y sé que el testimonio que da de mí es verdadero. O sea, cada uno de nosotros sabemos cómo vivimos, cómo andamos, cómo nos comportamos. Cada uno de nosotros sabemos nuestra vida, y debemos de ser realistas y sinceros, porque Dios es el que conoce nuestra vida, y a Él es a quien debemos de honrar y glorificar. Por eso la palabra nos dice en el versículo 33, otro es el que da testimonio de mí, acerca de mí, y sé que el testimonio que da de mí es verdadero. La pregunta que podemos hacernos en esta tarde es: ¿qué testimonio hay de nuestra vida, en nuestro trabajo, en nuestro estudio, en la iglesia, donde quiera que andemos? ¿Qué testimonio? ¿Qué habla la gente de nosotros? ¿Qué habla? ¿Qué dice la gente de nosotros? ¿O será que siempre la gente tiene un mal concepto de nosotros? Entonces no hemos sido cambiados ni transformados. Y el propósito es que cada uno de nosotros, cada día, vayamos conociendo al Señor, y conforme vayamos conociendo al Señor a través de la palabra, vamos a ir siendo cambiados y transformados. Se nos van a ir las malas palabras, las malas costumbres, los malos vicios, la vanidad de este mundo. Ya no le vamos a dar la gloria a este mundo, sino que a nuestro Señor. Vosotros enviasteis a mensajeros a Juan, y él dio testimonio de mí. En una oportunidad, cuando la gente se dio cuenta que Juan el Bautista andaba haciendo en la tierra, los enviaron a preguntarle quién era él. Y él dijo: yo no, porque le dijeron: ¿quién eres tú para decir quién eres a quien nos enviaron? Entonces empezaron a decirle: ¿quién eres? Y Juan empezó a decir que él no era el Cristo. Tú eres el Cristo. No, yo no soy el Cristo.

Entonces Juan dio testimonio, no dio testimonio de él, sino que el testimonio que Juan dio es que Cristo iba a venir a este mundo a rescatar lo que estaba perdido. Y en el versículo 34 nos dice, pero yo no recibo testimonio de hombre alguno, mas digo esto para que vosotros seáis salvos. O sea, Jesús les aclara y les dice de una verdad, pero yo no recibo testimonio de hombre. O sea, nosotros no andamos buscando, vuelvo a repetir, fama. Nosotros no andamos buscando quedar bien, y para quedar bien no vamos a decir lo que la palabra dice. Nosotros no andamos buscando aplausos tampoco. Andamos buscando corazones sedientos que puedan recibir la palabra del Señor, que puedan tener un encuentro con Cristo. Y eso se hace a través de nuestro testimonio, que nuestra vida ha sido cambiada y transformada. La vida es demasiado corta para pensarlo después. Voy a cambiar, después voy a buscar al Señor. Nadie sabe el día ni la hora en que vamos a morir. Por lo tanto, necesitamos estar preparados. Ya sea que el Señor se tarde, o el Señor venga pronto, o nos llame pronto. Lo importante es reconocer y estar listos para ese viaje. Todos tenemos ese viaje, a una eternidad. Ya sea con Cristo o sin Cristo, pero hay una eternidad que al morir, que al partir de este mundo, hay una eternidad para cada uno del ser humano. Ya sea con Cristo o sin Cristo, pero aquí se elige con quién quiere ir a pasar esa eternidad. Si no quiere con Cristo, pues siga haciendo la voluntad del mundo, haciendo la voluntad de la carne, siga disfrutando, derrochando, gozándose en los deleites de este mundo, y allá va a ir a pasar una eternidad sin Cristo, donde dice la palabra que ahí va a haber mucho llanto y mucho dolor, donde muchos se van a arrepentir, pero va a ser demasiado tarde. Mientras que el hombre y la mujer que busca al Señor en vida se obtiene de todas esas cosas, y empezamos a vivir una vida de acuerdo al propósito de la palabra, de acuerdo a lo que la palabra nos enseña. Cada uno de nosotros debemos ir viviendo una vida para alabar y glorificar al único quien se merece la adoración, que es Cristo. Que al final sea Cristo glorificado en nuestra vida, en nuestro diario vivir. Pero para eso necesitamos hacer cambios en nuestra vida. No vivir una vida mundana, sino una vida transformada. Y Jesús es el ejemplo para nosotros. Él dijo, aprendan de mí, que soy manso y humilde de corazón. En Él es el modelo de nuestra vida, a quien debemos de imitar cada día de nuestra vida. Entonces, Él nos invita a que cada uno de nosotros podamos buscarle a Él. Entonces dice Él, pero yo no recibo testimonio de hombre alguno. ¿Y cuánta gente no le gusta ser alabada por el ser humano, ser aplaudida por los demás? Nosotros no buscamos aplausos. Nosotros buscamos hombres y mujeres sedientas que puedan venir rendidas a los pies del Señor. Entonces el Señor dice que no recibe testimonio de hombre alguno, mas digo esto para que vosotros seáis salvos. El propósito de Cristo, el mensaje de la palabra, es que el hombre alcance la salvación y la vida eterna. Entonces dice la palabra, Él era la antorcha que ardía y alumbraba, y vosotros quisisteis regocijaros por un tiempo en su luz. Él es una antorcha, esa luz que venía a este mundo a alumbrar a todos aquellos que vivíamos en tinieblas. Y quisieron gozarse por un tiempo, dice, pero el evangelio, hermano, no es por temporadas. Cuando uno busca, cuando uno tiene ese encuentro con el Señor, no es para un par de meses, no es para un par de años, no es que si me va bien, no es que si me va mal, es por una eternidad, es por toda nuestra vida en esta tierra, y allá también vamos a seguir alabando y glorificando a nuestro Dios, pero para eso necesitamos tener ese encuentro con Jesús, necesitamos buscar su presencia. Entonces dice, Él era la antorcha que ardía.
y alumbraba, y vosotros quisisteis regocijaros por un tiempo en su luz. Pero Jesús es la verdadera luz. Él es la luz de este mundo. Y la luz saca las tinieblas. Y el hombre y la mujer que busquen a Cristo ya no van a andar en tinieblas, sino que van a andar en la luz. Y el versículo 36 dice: mas yo tengo mayor testimonio que él. Mas yo tengo testimonio, mayor testimonio que el de Juan, porque las obras que el Padre me dio para que cumpliese, las mismas obras que yo hago dan testimonio de mí, que el Padre me ha enviado. ¡Qué difícil! Jesús vino a este mundo, vivió poco tiempo y la gente no quiso creer en él. La gente no quiso acercarse a él. Entonces Jesús dice: mas yo tengo mayor testimonio que el de Juan. Jesús tenía mayor testimonio, porque él no hablaba de sí mismo, él hablaba y hacía lo que veía de su Padre. Mas yo tengo mayor testimonio que el de Juan, porque las obras que el Padre dice, porque las obras que el Padre me dio para que cumpliese las mismas, para que cumpliese las mismas obras que yo hago, dan testimonio de mí, que el Padre me ha enviado. O sea, Cristo dijo: las mismas obras que yo hago dan testimonio de mí. ¿Qué obras hacía Jesús? Aquí no estamos hablando de obras de regalar. Mucha gente, cuando se habla de obras, piensa que es de ser bueno, de dar esto y esto y esto. Aquí las obras es: Jesús sanaba a los enfermos. Jesús reprendía los demonios de la gente que estaba endemoniada. Jesús sanaba a los paralíticos. Jesús sanaba a los leprosos. Jesús levantaba a los muertos y les daba vida. Ese testimonio, dijo Jesús, es el que da, ese mismo testimonio da, es el que yo doy. Y ese testimonio me atestigua que yo soy enviado de Dios, porque nadie podía hacer esas obras en el ser humano. El único quien podía sanar, reprender demonios, era Cristo. Y el único quien puede sanar y limpiar y purificar nuestros pecados se llama Cristo. La Biblia nos enseña que la sangre de Cristo nos limpia de todo pecado. Dice que si andamos en luz como Él está en luz y tenemos comunión unos con otros, la sangre de Jesucristo, su Hijo, nos limpia de todo pecado. Entonces, en la sangre derramada de Cristo en la cruz del Calvario, hace más de 2000 años, tiene el poder y la capacidad para redimir, para perdonar y para limpiar al hombre que busca a Jesús, que se arrepiente de sus pecados y viene postrado a los pies de Jesús y empieza una vida nueva, una vida diferente, una vida de cambios, una vida de buen testimonio. Entonces, cuando usted y yo conocemos a Jesús, somos testigos de lo que Cristo ha hecho en nuestra vida. Yo puedo ser testigo de Cristo, de que Él me cambió y me transformó y me hizo una nueva criatura. Y ahora le sirvo a Él. Trabajo en el ministerio, predicando la palabra, anunciando las buenas nuevas. De mí mismo no lo hubiera hecho, pero Cristo me preparó, me capacitó, me instruyó y ahora le sirvo a Él y no me arrepiento de haber tenido un encuentro con Jesús, porque Él es la razón de mi vivir. Él es el único. Él es la fuente de vida para mí. Él es el que me dio la oportunidad de tener una nueva vida, un cambio de vida. De muerte me dio vida. Entonces, por eso yo doy testimonio que Él sí cambia. Y ahora somos testigos de Él para la honra y la gloria a su nombre. Escuchamos otra alabanza mientras usted medita.

Así que bendiciones, hermanos. Dios les bendiga. Cuántas lágrimas no ha secado el Señor de nosotros en momentos difíciles de nuestra vida. Sabemos que Él nos ha ayudado en todo tiempo, y ahora que somos diferentes, le servimos y le adoramos y nos gozamos en su presencia. Así que bendiciones, hermanos. Dios bendiga a Tati. Dios bendiga a hermana Erika. Dios bendiga a nuestra hermana Luz Marina. Dios bendiga a hermano David en San Salvador. Bendiciones, hermano, a su esposa y familia. Hermana Marina en Santa Ana. Hermana Erika en Estados Unidos. Dios les bendiga. Sí, hermana Marina, así es. Buena alabanza. Y gracias por esas bendiciones. Que Dios le bendiga. Bendiciones para su esposa, hermano Mundo. Dios le bendiga. Y sus niños también, que Dios les bendiga. Así que saludos, hermanos. Sabemos que ahora somos diferentes. Y Él nos ha cambiado y nos ha transformado. Y ahora, en Cristo, somos un nuevo pueblo. Somos el pueblo de Dios.

Es que bendiciones, hermanos, es una realidad. Anunciaremos al mundo de todo lo que Él ha hecho. Ahora somos un pueblo de Dios para alabar y glorificar su nombre. Doy gracias a Dios por mi familia, por mis hijas, mi esposa, quienes me apoyan para poder llevar esas buenas nuevas de salvación a algunos lugares muy lejos. Así que Dios es bueno y ahora nos hemos convertido en el pueblo de Dios. Cada uno de nosotros, hombres y mujeres que han tenido un encuentro con Jesús, somos un nuevo pueblo y somos llamados para anunciar las virtudes de aquel quien nos llamó de las tinieblas y nos trajo a su luz admirable. Así que saludos para nuestra hermana María Elena allí en la Nueva Concepción, Roberto, Carlita, que Dios te bendiga. También para nuestro hermano Fulgencio allá en Sabana Larga, Dios bendiga a nuestros hermanos. Bendiciones, hermanos, gracias por ser parte de este su programa, esperando que sea de mucha bendición para su vida. Seguimos ya como terminando lo que la palabra nos enseña en esta tarde. El versículo 39 dice: escudriñad las escrituras. Jesús dijo: escudriñen las escrituras, porque a vosotros parece que en ellas tenéis la vida eterna, y ellas son las que dan testimonio de mí. Dos cosas importantes que Jesús dejó bien claro: escudriñen la escritura, no solo es leerla, escudriñen, busquen la presencia a través de la escritura, busquen la presencia del Señor a través de la escritura, escudriñad las escrituras, porque ellas son, dijo Jesús, las que dan testimonio de mí. Mire qué importante saber el testimonio. Jesús dejó un buen testimonio, y ellas son las que dan testimonio de mí, dice la palabra. Dijo Jesús que le debemos de escudriñarlas, porque a vosotros parece que en ella tenéis la vida eterna. Oiga bien, y dan testimonio. La vida eterna solamente se encuentra en Jesús. Y yo le animo en esta tarde para que usted pueda buscar la presencia del Señor y pueda tener un encuentro y convertirnos en el pueblo deseado de Dios. Dice la palabra que Dios no quiere que ninguno se pierda, sino que todos procedan a un arrepentimiento. Que cada uno de nosotros, hermanos, busquemos la presencia de Dios y nos convirtamos en un pueblo de Dios. Qué privilegio el que el Señor nos ha dado de ser parte de su pueblo aquí en la tierra, de empezar acá a trabajar en la obra del Señor y poder un día estar en la presencia de Él. Yo le animo en esta tarde para que usted y yo consagremos nuestras vidas cada día y busquemos al Señor. Así que es el único quien puede ser un pueblo. Dice que Él busca un pueblo que le alabe y le glorifique. Y Él quiere que usted sea parte de ese pueblo. Pero para eso necesitamos arrepentirnos, pedir perdón por nuestros pecados y tener ese encuentro con Jesús. Amigo, en esta tarde yo le hago esa invitación. No deje pasar el tiempo. Hoy es el momento oportuno para que usted pueda reconocer a Jesús como su Salvador. Solamente basta una gota de la sangre de Jesús para transformar su vida. No son ritos ni ceremonias. Es la esencia que Él derramó en la cruz del Calvario. Esa sangre que Él derramó hace más de 2000 años. Vuelvo y lo repito. Tiene el poder para limpiar, purificar y transformar y borrar nuestros pecados. Él es el único. Y como conclusión, necesitamos escudriñar cada día las escrituras, porque ellas son las que dan testimonio de mí, dijo Jesús, y en ellas tenéis la vida eterna. La vida eterna se encuentra en Jesús. No hay otro medio, no hay otro nombre bajo el cielo dado a los hombres en quien podamos ser salvos, dice Pablo. Y en ningún otro hay salvación, porque no hay otro nombre bajo el cielo dado a los hombres en quien podamos ser salvos, solamente en Cristo. Así que, amigo,
Yo le hago ese reto en esta tarde. Escudriñe las Escrituras. Ellas dan testimonio de Jesús. Ellas le van a hablar mejor que yo. Y en ellas va a encontrar la vida eterna. Y quiero orar en esta tarde, Padre. Gracias te damos en este momento, Señor. Gracias por tu palabra, Señor. Gracias por esa palabra que cambia y transforma, Señor. Gracias, no es la iglesia que transforma. Es tu palabra, es tu poder, Señor, en la vida del ser humano. El que nos cambia y nos transforma, Señor. Padre, gracias. Muchas veces podemos ir por años a la iglesia, Señor. Pero si no tenemos un encuentro personal contigo, sincero, Señor, nuestra vida no cambia. Ese cambio solamente viene con nuestras vidas rendidas a tus pies, Señor. Padre, gracias te damos por la oportunidad que nos permite de hablar de tu palabra. Si hubiera alguien en esta tarde, Señor, que está teniendo un encuentro contigo, Señor, perdónale. No le tomes en cuenta su pasado y límpiale de todo pecado y escribe su nombre en el libro de la vida. Padre, gracias. Tu palabra dice que somos salvos por gracia, Señor. Somos alcanzados por tu misericordia, Señor. Somos alcanzados por tu amor incomparable, Padre. Gracias por ese privilegio que nos das de poder servirte y adorarte con todo nuestro corazón, Señor. Y tú puedes seguir cambiando vidas, Padre. Gracias por esa palabra bendita. Y en tus manos lo depositamos, Señor. Gracias. Ayúdanos para seguir llevando tu palabra, Señor. No queremos cansarnos, Señor. Cada día agarramos nuevas fuerzas para que esa palabra, Señor, pueda cambiar vidas en el lugar donde estamos, Señor. Padre, siga tratando, sigue hablando. No nos cansaremos, Señor, hasta que tu palabra haga lo que tú le has enviado, Señor. Padre, gracias. Te adoramos y te glorificamos, Padre. Gracias. En el nombre de Jesús oramos. Amén y amén. Así que, estimados hermanos y amigos, gracias por habernos sintonizado a través de la radio, a través de la 98.1, el Real FM, y también a través de la internet. Gracias por haber sido parte de este programa. Gracias porque en realidad necesitamos cada día aprender. Y una palabra puede ser el cambio en nuestra vida. Así que gracias, estimados hermanos y amigos, si nos sintonizaron, y le invitamos para que, si Dios nos permite, podamos sintonizarnos el próximo martes de 12 a 1. Que Dios les bendiga.

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0: aleluya, aleluya. Cuando llegó el día del Pentecostés, estaban todos juntos, unánimes, como estamos en este momento. Y de repente se escuchó en el cielo un viento recio que soplaba en la tierra,
1: el cual llenó toda la casa donde estaban sentados. Gloria a Dios. Yeah.
2: Y se le aparecieron lenguas como de fuego y fueron

0: nuevas lenguas de fuego, conforme a lo que el Espíritu le daba que hablase. ¡Aleluya!
1: ¡Aleluya! Y en este momento, el mismo viento que sopló aquella vez, sopla en este momento acá. Mientras tú le adoras, Él se va a manifestar. Mientras tú le llames, Él se va a manifestar. Mientras arrabas allá va. Si le llamas, Él se manifiesta. Si le buscas, Él se manifiesta.

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Y esto es lo que Dios tenía preparado hoy para nosotros. Amén. ¿Hay entre nosotros alguien que quiera dar un testimonio? Tú, hermana, pasa al frente.

0: para ti hoy.
1: Dios tiene una palabra para ti hoy. 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

2:03, un saludo para toda la audiencia de Real FM. Y entramos a una hora de Doble Play, donde pueden pedir dos temas de su artista favorito y acá los vamos a estar complaciendo. Recuerden que el número de la radio es el 24020211. La misma opción, el mismo número, tanto para WhatsApp como para línea fija, para que puedan elegir la opción que les resulte más cómoda. Mientras tanto, vamos arrancando con dos temas de la banda Rescate.

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0: que no temes a Dios. 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
5: Entonces, ¿qué es lo que nos está diciendo Dios? Ustedes no son ovejas, pues se pierden, se extravían fácilmente. Y otra cosa, las ovejas de las iglesias hoy están en esta iglesia y mañana están en otra. O sea, no desarrollaron esa cercanía con su pastor o con su líder. Entonces, analicemos qué es lo que Dios nos quiere decir con todo esto. Es importante entonces entender ahora por qué Jesús se llama a sí mismo el buen pastor en Juan 10, verso 11 al 16. En un rebaño, leyendo Juan 10, 11 al 16, somos defendidos, cuidados y alimentados por Dios. ¿Qué le dije? Defendidos, cuidados y alimentados. O sea, ¿qué nos quiere decir Dios entonces con esta metáfora? De que Él siempre, siempre te va a cuidar. Siempre Él te va a defender. Y siempre Él te va a alimentar. Los que hemos estado haciendo el tiempo con Dios, ¿qué es lo que nos acaba de decir la palabra? Dice, si Dios se encarga de los pajaritos y de las flores, ¿cuánto más Dios no se va a encargar de ti? A veces nosotros pasamos por una situación que decimos, de esta no salgo. Y de repente estamos a flote. Porque tenemos a un Dios sobrenatural. Ahora, tienen las ovejas tienen esa peculiaridad que si las estudiamos y decimos es que yo tengo que ser como una de ellas, nosotros le sacaríamos más provecho a nuestra relación con Dios. Ahora tenemos a Cristo y líderes en la iglesia que hemos adoptado ese sentir de Jesucristo por los que se pierden, eso dice la visión de vida real, ¿sí o no? Ahora, si supiéramos lo bueno, responsable y cuidador que es nuestro pastor, no andaríamos tan ansiosos todo el tiempo. La ansiedad se iría. Tenemos un pastor, él cuida de nosotros. Es verdad que las cosas están patas arriba, pero nuestro Dios un día nos va a sacar de esta situación. Y se iría la ansiedad. ¿Sabe usted la razón? Vámonos desde la ansiedad hasta tener un colon irritable. ¿Cuál es el problema del colon irritable? La ansiedad. ¿Cuál es el problema de intestino permeable? La ansiedad. ¿Cuál es el problema de la depresión? La ansiedad. Tantas cosas que nos ahorraríamos si tan solo retiráramos la ansiedad de nuestra vida con una sencilla cosa: confiar en nuestro Dios. Y es que confiar en nuestro Dios, tenemos que tener confianza en Él. Yo me recuerdo cuando mi papá, nosotros nos dedicamos a la ganadería y, bueno, aún en las cárceles, ¿verdad? ¿Cómo se le llama cuando le dicen, mira, no sabemos si eres culpable o inocente, pero te vamos a dejar ir, pero tienes que pagar fianza? ¿Qué es la fianza? No tenemos confianza en ti. Y Dios te da el cheque sabiendo que tú no vas a darle a Él el diezmo. Él confía en ti.
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3:32 PM. Un saludo para toda la audiencia de Real FM. Y volvemos aquí a las 5 continuas. Y recuerden que pueden escribir o llamar al número 2402-0211 pidiendo su alabanza favorita. Y acá los vamos a estar complaciendo en esta hora de la tarde. Por acá nos acaba de llegar un mensaje que dice: buenas tardes, me complace con la alabanza sobre la roca. Por favor, gracias, feliz tarde, bendiciones. Bueno, no dice el nombre de quien escribe, pero ya tenemos listo entonces este primer tema para complacer. Quedan 4 espacios disponibles.

disponibles. 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No tenemos más mensajes todavía, vuelvo a repetir el número por si acaso, es el 24020211. A ese número pueden pedir su complacencia. Mientras tanto, vamos empezando con este primer tema de Nacho junto con Jay Khalil y Funky, titulado Sobre la Roca. Son las 3 de la tarde con 34 minutos.

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1: Noticia de última hora. 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
1: Y el diablo sabe muy bien cómo engañar. Y el diablo sabe muy bien cómo dividir. Y la obra más trágica que el diablo hace es dividir. Cristo lo dijo: Padre, que sean uno como tú en mí y yo en ti. Ese es el llamado de Dios a la iglesia ahora. Que seamos uno.

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